Tardes, ese programa que ponen en sus autos para sobrellevar el tráfico, ese programa que ponen por las tardes en el gimnasio para no escuchar la música naca que ponen ahí, ese programa que los ayuda a hacer tareas mientras están estudiando o haciendo labores justamente escolares, aunque ya estamos prácticamente terminando fin de ciclo, en fin, ese programa que les ayuda a tener una vida mejor. Gracias por estar aquí en el lado F de Frank en vivo en Beat 100.9 Charles Music. Y pues nada, si quieren comunicarse con este que les habla, háganlo a través de la red social X. Recuerden que tenemos un hashtag de comunicación que es Lado F de Frank en vivo. Repito, nuestro hashtag de comunicación es Lado F de Frank en vivo. Tarde, por cierto, como las últimas tardes de los últimos meses, ya literalmente, no digo semanas, sino meses, porque prácticamente llevamos por lo menos un par de meses así. Pues tarde, pues nublada, fría, húmeda, con lluvia allá en algunas partes de la Ciudad de México. Entonces, pues bueno, aquí estamos. Somos como ese oasis en medio del desierto para hacer mucho más agradables sus tardes. Pero a ustedes también les pedimos que nos manden mensajes. Nos encanta de verdad leerlos. Es como gasolina para este programa, como energía para este programa. Así que si nos están oyendo, díganme en este momento a través de X, hashtag Lado F de Frank en vivo. Así me mi Frank, te estoy escuchando. Y si me pueden decir en dónde, en su casa, en la oficina, en el coche, en algún otro país o ciudad fuera de la Ciudad de México, podría ser en el interior de la República, no sé, en Guadalajara, Monterrey, en Los Cabos, en no sé, donde ustedes quieran, en alguna otra parte de este hermoso país que es México. Y también si nos están escuchando en otro país, estaría increíble que nos lo platicaran a través de X. Recuerden, nuestro hashtag de comunicación es Lado F de Frank en vivo. Bueno, mientras recibo sus mensajes, que me encanta leerlos, vamos a escuchar más música. Y viene esto, que es lo más nuevo que tenemos de la dupla de Slash and Dope. La canción se llama Ardiente. Así como Ardiente es este que les habla, no en balde aquello de Fuckboy. Bueno, un seudónimo que ya se ha hecho viral y famoso. Bueno, este es el lado F de Frank en vivo con F de Fuckboy aquí en Beat 100.9 Charles Music.

aquí en el lado F de Frank en vivo en Beat 100.9 Charles Music. Lo que no está ardiente es la Ciudad de México, que ya está pasando por agua. De hecho, estaba leyendo que ya se registran lluvias en distintos puntos de esta Ciudad de México. A lo mejor donde ustedes están ya llueve. Y de hecho, ya la Secretaría de Gestión Integral de Riesgos y Protección Civil de la Ciudad de México, pues activó alerta amarilla, pues para prácticamente toda la Ciudad de México, para las 16 alcaldías ante el pronóstico pues de precipitaciones, de lluvia, incluso con caída de granizo y ya saben todas estas cosas. Entonces, pues hay que tener mucha precaución, sobre todo si van manejando. Ya ven que uno de repente se siente Checo Pérez o Max Verstappen al volante. Y pues no, digo, tu coche no es un Fórmula 1, no es un monoplaza. Y además es todavía doblemente riesgoso si vas conduciendo a alta velocidad con el pavimento mojado. Entonces, mucha precaución, mis queridos radioescuchas, que no queremos que les ocurra nada. Y más bien, lo que deseamos fervientemente es que lleguen con bien a su destino, que puede ser el trabajo o su casa o a donde quiera que vayan. Una cita, por ejemplo, una cita. Oh, ¿alguien va a una cita? Cuéntenme. Me encanta el chisme. Quiero saber si alguien va a una cita en estos momentos. Gracias a la gente que ya nos escribe. Está, por ejemplo, Esdras, que nos dice que va circulando por Atizapán. ¿Quién más está por acá? Gastón, escuchándote desde la casa. Gracias, mi querido Gastón. Quique también nos escucha en la zona de Tlalnepantla, en el Estado de México. Que vaya, pues es, digamos que todavía parte de esta mancha urbana. ¿Quién más está por acá? Arta, Link Estrella dice, yo te escucho mientras lavo. Ah, habrá gente que esté haciendo labores domésticas, ¿no? Pues, sobre todo si vives solo, por ejemplo, esto de lavar o de limpiar tu casa cuando llegas del trabajo o de la escuela, pues sí o sí tiene que ser. Dai dice, reportando, estoy escuchando desde el Apple el auto aquí en San Pedro de los Pinos, en San Peter de los Pines. Muy bien, gracias. Qué bueno que nos escuchan. Bueno, pues repórtense X, hashtag lado F de Frank en vivo para que nos manden sus mensajes. Repito, hashtag lado F de Frank en vivo para que nos manden sus mensajes. Bueno, mientras vamos a escuchar más música. Esta me encanta, es del nuevo disco llamado 21 de Hugel, y el 21 es porque le costó 21 años sacar este disco completo, los que lleva prácticamente de carrera dentro de la música electrónica. Hugel, French Montana y David Guetta, la canción Shine, aquí en el lado F de Frank en vivo en Beat 100.9 Charles Music.

tuviéramos que darles una recomendación, sería que escuchen el disco completo de Hugel, llamado 21. Y bueno, esta canción particularmente me encanta, me encanta. Shine, Hugel, French Montana y David Guetta aquí en el lado F de Frank en vivo en Beat 100.9, Charles Music. Cuando son ya las 6 de la tarde con 16 minutos, 6 con 16, ¿en qué momento? Este programa siempre se me va rapidísimo. Oigan, gracias por sus mensajes. Está por acá Mike, dice saludos mi Frank, gracias. Diana al revés, dice ya camino a casa por circuito casi Reforma. Uy, esa zona no sé, me imagino que debe estar complicada en estos momentos, ¿no? Hablando de tránsito. También Cristian, en el sur de la Ciudad de México, nos dice que nos escuche, que por el momento ahí donde está, pues cero lluvia en estos momentos. Pues bueno, esperemos que así siga. Ya saben que la lluvia generalmente lo complica todo. Geniaf me dice, saludos a todos, estoy escuchando desde el bosque de Chapultepec, camino a casa. Gracias, Miqueo Geniaf. Que ahorita me quedé pensando, Chapultepec generalmente era uno de esos destinos turísticos cuando uno se iba de pinta de la escuela, ¿no? Hoy no sé, ¿qué hace la gente cuando se va de pinta? ¿O la gente se sigue yendo de pinta de la escuela? Particularmente los más jóvenes. Digo, antes uno en secundaria, sobre todo en secundaria, y tal vez en prepa, pues te ibas de pinta, ¿no? Y generalmente te ibas o al cine, o a algún centro comercial, o al bosque de Chapultepec. ¿A qué hacer nada realmente? Porque pues tampoco es que hicieras gran cosa en el bosque de Chapultepec, pero era uno de los destinos, insisto, turísticos para irte de pinta. ¿Seguirá siendo? ¿La gente sigue yendo de pinta o ya es mucho más responsable y dice, no, no, no, esas cosas ya no las hacemos? Bueno, en fin, mensajes a través de X, hashtag lado F de Frank en vivo, repito, hashtag lado F de Frank en vivo, para que nos manden sus mensajes. En este programa nos encanta leerlos y por supuesto, saber de ustedes. Bueno, mientras, vamos a escuchar más música. Viene ahora otro francés que es Tony Romera. Esta canción se llama Waste My Time, uno de sus sencillos más recientes, en solitario porque tiene otras collabs, pero así en solitario, este es el más reciente, aquí en el lado F de Frank en vivo en Beat 100.9 Total Music.

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Crazy Visa, recreando este clásico del synth pop. La canción se llama Tainted Love, aquí en el lado F de Frank en vivo en Beat 100.9 Charles Music, cuando son ya en estos momentos las 6 de la tarde con 32 minutos, 6 con 32 de la tarde. Gracias por sus mensajes. Nos escribe Esdras, dice: te escucho acá en Lomas de Chapultepec y apenas comienza la llovizna. Gracias por reportarse desde esa zona, que es la zona poniente de esta Ciudad de México. Y que bueno, también sabemos que mucha gente nos escucha en esos lares, en el auto y así. Carlos me dice: buenas tardes, mi estimado Frank. Te escucho desde mi nave trabajando en una plataforma. Está en la colonia del Valle con tráfico. Bueno, la del Valle siempre hay tráfico. Y todavía sin lluvia. Así que, pues bueno, como les decíamos, la Ciudad de México tiene ya alertas. No es que ya esté lloviendo en toda la Ciudad de México, pero bueno, ha comenzado llovizna y lluvia en algunas partes, entonces mucha precaución. Con lo que no tienen que tener precaución es con sus oídos, así que súbanle el volumen a su radio receptor, computadora, teléfono celular, asistente virtual, lo que quieran, para escuchar esto que viene a continuación de MG, llamado Rhythm is a Dancer, aquí en el lado F de Frank en vivo en Beat 100.9 Charles Music.

Este es de MJ y se llama Rhythm is a Dancer. Ya son las 6 de la tarde con 38 minutos. 6:38. Esto es el lado F de Frank en vivo aquí en Beat 100.9 Charles Music. Y bueno, gracias por sus mensajes que me siguen llegando a través de X. Recuerden que nuestro hashtag de comunicación es lado F de Frank en vivo. Repito, nuestro hashtag de comunicación es lado F de Frank en vivo para que nos manden sus mensajes. Como ya lo ha hecho, por ejemplo, el buen Ozzy, que dice: buenas, Frank, y a toda la comunidad franciscana. Te escucho mientras sudo la gota gorda y huyo de la lluvia, perdón, en la zona de Taxqueña. Eso es el sur de la Ciudad de México, así que parece que por allá la lluvia ya está medio intensa. Gracias, mi querido Ozzy, por tu mensaje. Oigan, una de las películas que estoy esperando así con ansias, que ya se estrena la próxima semana, es la nueva película de Christopher Nolan llamada La Odisea, que está inspirada, por supuesto, en esta historia que todos conocemos y que leímos, si no todos, muchos de nosotros en la secundaria, por ejemplo, cuando nos pidieron leer este libro de La Ilíada y La Odisea. Bueno, fíjense que estaba leyendo muy buenas opiniones. Ya hubo una especie de preestreno para la película y las opiniones de la prensa especializada son muy buenas a esta cinta. Hablan de una de las mejores películas de Christopher Nolan, el que dirigió las películas de Batman, El Caballero de la Noche, o Memento, o Inception, ¿no? Que son grandes películas. Y hay una declaración de Nolan en el sentido de que las criaturas de la Odisea están inspiradas en el trabajo de Guillermo del Toro. Dice él: lo que aprendí de él, de nuestro Memito del Toro mexicano, es que un monstruo no es un monstruo. Tienes que abordarlos de la manera en que abordas a cualquier otro personaje. Y quiero ver esa influencia de Del Toro en los monstruos de la Odisea de Christopher Nolan. Me parece que se estrena el 14 o 15 de julio, así que pues ya la iremos a ver. Por cierto, ya pude ver la película de Steven Spielberg, la de El Día de la Revelación o de la Divulgación, y me gustó mucho. A mí sí me gustó mucho. Yo sí recomiendo que si todavía pueden ir a verla al cine, lo hagan, si es que no han hecho esta película de Steven Spielberg sobre extraterrestres. Bueno, vamos a más música. Viene ahora esto de Purple Disco Machine llamado Disco Cherry. Son las 6:40 de la tarde. Este es el lado F de Frank en vivo aquí en Beat 100.9 de Charles Music.

es Purple Disco Machine. Con esto llamado Disco Cherry, aquí en el lado F de Frank en vivo en Beat 100.9 Total Music. Cuando son ya en estos momentos las 6:45 de la tarde, 6:45. Y bueno, nos están reportando que ya se cae el cielo literalmente a pedazos, o más bien a gotazos, en San Pedro de los Pinos. Pues sí, ya acá ha comenzado la lluvia en muchas de estas partes de la Ciudad de México. Así que, como les decíamos muy al principio, precaución. Preferible que lleguen unos 10, 15, 20 minutos, media hora tarde, a donde sea que vayan. Yo creo que para esta hora ya, no sé, estoy hablando en general, pero quizá arriba del 90% de la gente ya va directo a su casa. Entonces, ahí no tienes que checar tarjeta, no tienes que llegar exactamente a una hora en particular como en la chamba. Entonces, si llegas 10, 15, 20 minutos, media hora tarde, pues tampoco va a pasar nada. Así que con calma, relax, mis queridos radioescuchas, mi querida comunidad franciscana. Pues nada, vayan despacio, manejen despacio, y sean amables y cordiales con el de al lado, porque de repente también eso es bueno, ¿no? Saber que va la gente de al lado en su coche también cuidándose y cuidándote, porque eso es, claro. Implica las dos cosas al mismo tiempo. Entonces, vaya, sean atentos, amables con el de al lado, ¿no? El famosísimo uno por uno pasamos todos, que hemos dicho aquí hasta el cansancio en esta estación. Y nada, precaución al momento de manejar, no se me distraigan. Eso sí, vayan disfrutando de este programa y de la buena música que estamos tocando. Y hablando de buena música, vamos ahora con algo de house music. Esto es de DJ Pepe, se llama Beat the Beat, aquí en el lado F de Frank en vivo en Beat 100.9 Total Music.

desde DJ Pepe, aquí en el lado F de Frank, en vivo en Beat 100.9 Charles Music. Cuando son ya en estos momentos las 6 de la tarde con 53 minutos y 6:53. Oigan, muchas gracias por sus mensajes que nos llegan en X. Nuestro hashtag de comunicación es lado F de Frank en vivo. Repito, el hashtag es lado F de Frank en vivo para que nos manden sus mensajes, para que nos digan dónde nos están escuchando y cómo nos están escuchando en este instante, de neta que nos encanta saber. Pero bueno, mientras vamos a más música, viene Joel Corey con este llamado Devotion, un clásico actualizado aquí en el lado F de Frank en vivo en Beat 100.9 Charles Music.

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2: Este es el reporte vial aquí en Beat 100.9 Charles Music. Ya en estos momentos se registra fuerte lluvia en la zona oriente de la Ciudad de México, así que hay que tomar precauciones. Donde hay avance constante en el eje 7 sur, de eje central hasta el eje 1 poniente, para que lo tomen como una opción. Y también, después del retiro de manifestantes, se restablece la circulación de Avenida del Taller a la altura de Bacum, esto en la alcaldía Venustiano Carranza. Como les decía, esa zona tiene ya fuerte lluvia, así que mucha precaución. Y Avenida Insurgentes, con lento avance de Avenida Álvaro Obregón a Rivera de San Cosme. Es el reporte vial aquí en Beat 100.9.
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Tom Rowland, Ian Simmons, Chemical Brothers, con ese llamado Go, aquí en el lado F de Frank en vivo en Beat 100.9 Total Music. Así estamos arrancando la segunda hora de este programa, esperando que se queden con nosotros de aquí hasta las 8 de la noche. Todavía tenemos unos 50 minutos por lo menos de música. Así que sigan con nosotros escuchando este bodrio radiofónico, este intento de programa llamado Lado F de Frank en vivo, que se transmite, por cierto, de lunes a jueves de 6 de la tarde a 8 de la noche. Por si alguien nos recién acaba de sintonizar y no tiene idea de este programa, bueno, se transmite de lunes a jueves de 6 de la tarde a 8 de la noche. Y si quieren comunicarse con este que les habla, con Frank, háganlo a través de X o Twitter, como quieran. Hay gente que le sigue llamando Twitter. Ahí tenemos un hashtag de comunicación que es Lado F de Frank en vivo. Lo escriben así todo junto y de corrido. Lado F de Frank en vivo. Así todo junto y de corrido para que nos manden sus mensajes. Como el Nono, que nos dice muy buena música para escuchar encerrado por culpa de la tormenta que nos espera de nuevo en Puebla. Imagínense ustedes que este asunto de las nubes cargadas de agua está hasta la ciudad de Puebla, no solamente en la Ciudad de México, sino que se va hasta allá. Yo me imagino que si vas conduciendo en este momento de la CDMX hacia Puebla, pues prácticamente toda la carretera te va a tocar con cielo nublado e incluso con lluvia o llovizna, al menos. Gracias, mi querido Nono, por tu mensaje. Bueno, mientras, más música. Viene Green Velvet, Medusa, Genesis y Essential, la canción La La Land, aquí en el lado F de Frank en vivo en Beat 100.9 Total Music.

qué buena rola. La La Land de Green Velvet en esta nueva versión de Medusa, Genesis y Essentia. Aquí en el lado F de Frank en vivo en Beat 100.9 Total Music. Cuando son ya las 7 de la noche. 7 de la noche con 15 minutos. Escuchando este programa, ustedes y nosotros haciéndolo. Aunque de alguna forma también lo escuchamos, al menos este que les habla con los audífonos puestos mientras pues hablo frente a este micrófono. Los audífonos es para monitorear la señal y también para monitorear pues obviamente que esté hablando de forma correcta al micrófono y demás. Y pues bueno, debido a mi... ya evidente sordera con el volumen a todo lo que da en los audífonos. Bueno, gracias al Arqui Berumón también, que dice: hola, para mí esta cosa va a seguir siendo Twitter hasta que me muera, hablando de la red social X. Dice el buenísima la selección musical de hoy. Qué bueno que les esté gustando la música. Dice: el cielo está cerrado y con nubes negras, pero no llueve. Ojalá puedan agregar al playlist un clásico que es Another Chance de Roger Sánchez. Hace un rato que no la tocamos en este programa, así que igual lo podríamos hacer hoy. Another Chance de Roger Sánchez. Oigan, por cierto, y ya que lo menciona el Arqui Berumón, que está buenísima la selección musical de hoy, ¿ustedes qué opinan? Manden manita arriba o manita abajo a través de X, hashtag la Dolfe de Frank en vivo, para saber si lo que estamos tocando les está gustando. Así, o díganme, la selección musical está chida hoy, o no está tan chida, o si me gusta, o me encanta y me fascina, así como este programa, o me encanta y me fascina, así como este locutor que habla en el programa. Ustedes manden sus mensajes X, hashtag la Dolfe de Frank en vivo. ¿Qué tal les ha parecido la música en esta tarde noche de martes 7 de julio? Bueno, hablando de música, vamos a eso. Viene esto de Marcus Schultz, su track Rave Generator, aquí en el lado F de Frank en vivo en Beat 100.9 Total Music.

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El Smarter Shields con este llamado Rave Generator. Aquí en el lado F de Frank en vivo en Beat 100.9 Total Music. Cuando son ya las 7 de la noche con 22 minutos. Y gracias por sus mensajes. Por acá también dice Banger. Hablando de la música que estamos tocando. Tarzán dice buenas tardes, Frank. Muy buenas rolas. La de Go de los Quimicarnales particularmente. Gracias, mi querido Tarzán, por tu mensaje. Nos está reportando Dai que hay severas inundaciones en Cerrada de Revolución, en San Pedro, en San Peter de los Pinos. Gracias, mi querido Dai. Y sí, nos manda foto y todo. Y efectivamente está fea la inundación en esa zona de la Ciudad de México. Y por acá también está Omiwan, que me dice, como siempre, pura chulada de rolas, mi Frank. Gracias. Ojalá que más gente nos comente y nos diga qué les parece la música del día de hoy que estamos tocando en este intento de programa. Que todavía tiene, pues, unos minutos más. Oigan, por acá está Óscar El Sánchez. Dice, saludos a toda la banda del lado F de Frank en vivo y al buen Frank. Que gracias a sus buenas rolas ando menos mal después de mi accidente. Ahorita ando con pierna de Robocop. Pues, ¿qué te pasó, mi querido Óscar? ¿Te caíste de una motocicleta? ¿Te caíste de algún lugar? Y sí, trae ahí como una especie de artefacto cibernético en la pierna. Te mando saludos, amigo. Un abrazo y espero que estés mejor. Bueno, pues mensajes X, hashtag lado F de Frank en vivo. Repito, nuestro hashtag de comunicación es lado F de Frank en vivo, a través de X o Twitter, como quieran, para que nos manden sus mensajes. Claro. Y ahora una rosa en este programa. Esto es de Underworld. La canción se llama Born Sleepy. Aquí en el lado F de Frank en vivo.

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es de John Summit y de Chainsmokers. De hecho, forma parte del álbum de John Summit llamado Control Alt Delete y se llama All the Time. Aquí en el lado F de Frank en vivo en Beat 100.9 Charles Music, cuando son ya las 7 de la noche, 7 de la noche con 40 minutos. Oigan, muchas gracias por sus mensajes. Por acá Humberto dice: Rolones, mi fuckboy, hoy tu intento de programa se ha convertido en un programa de verdad. Termina con Casablanca, por favor. Ok. ¿Tocaremos o no Casablanca? Quédese usted al final de este programa para saber si eso ocurre. También Mr. K, gracias Mr. K por tu mensaje, que donde se encuentra nos dice que la lluvia les ha dado tregua el día de hoy, y pues qué bien, ¿no? Que les ha dado tregua justo. Adrián, ¿cómo andas? Saluda a mi novia, te viene escuchando, se llama Eri, y su perrolitas como siempre, saludos. Bueno, pues a la novia de Adrián, a.k.a. Ardian, aquí en X, le mandamos un saludo. Y qué bueno que van escuchando este programa. Nada, pues qué bien que compartan ese tipo de gustos, de mal gusto más. Pero bueno, en fin, son las 7:41, vamos a más música. Viene Monochrome, el proyecto alterno de Don Diablo, la canción Enjoy the Silence, aquí en el lado F de Frank en vivo.

Monochrome. Se llama Enjoy the Silence. Aquí en el lado F de Frank en vivo en Beat 100.9 Charles Music, cuando son ya las 7 de la noche. 7 de la noche con 45 minutos, 7 con 45. Oigan, muchas gracias de verdad por sus mensajes. Ha sido un placer haber estado con ustedes en este martes 7 de julio. Y espero que hayan disfrutado mucho este programa, tanto como lo hemos disfrutado nosotros haciéndolo. Así que, pues de verdad, gracias. Y también agradecerle al buen George en la parte de la producción y operación de este programa, sacando todo el fuá como siempre. Que recuerden, así tiene que ser todo en esta vida. Y ya saben, si no ocurre nada importante, si no se acaba el mundo, si no hay una invasión extraterrestre, todavía mañana en punto de las 6 de la tarde tenemos una cita aquí en el lado F de Frank en vivo en Beat 100.9 Charles Music, esperando que puedan escucharnos. Por ahora, pásenla bien, descansen, espero que lleguen pronto a su casa, si es que van en estos momentos todavía circulando camino a su casa. Y pues nada, los voy a dejar con muy buena música. En este caso se van a quedar con M83 versus Temper Trap, Midnight City versus Sweet Disposition en este Rework de Fixval, aquí en el lado F de Frank en vivo en Beat 100.9 Charles Music. Yo soy Frank, muchísimas gracias, pásenla bien, hasta la próxima. Adiós.

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1: El único lugar donde todos tenemos prisa, menos los que van adelante. 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
2: Este es el reporte vial aquí en Víter 100.9. Encharcamientos en San Antonio y Anillo Periférico. Tomen precauciones. La alternativa puede ser Viaducto, Avenida Insurgentes y Escuadrón 201. El Eje 2 Sur con lento avance desde Calzada de San Antonio Abate hacia el Congreso de la Unión, con lluvia también en esa zona de la Ciudad de México. Y donde hay buen avance es en División del Norte de Circuito Interior al Eje 5 Sur. Pero también continúa la lluvia en la zona para que tomen precauciones. Y también asentamientos al cruce con semáforos del Eje 1 Poniente Guerrero a quien viene de la México Tenochtitlán hacia Circuito Interior para que tomen precauciones. El reporte vial aquí en Bit 100.9.
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0: ¿Sabías que Charles Darwin, el científico que cambió para siempre nuestra forma de entender la vida en la Tierra, probablemente era intolerante a la lactosa?
1: ¿Que se casó con su prima,
0: tuvo 10 hijos y pasaba sus días encerrado en casa, enfermo, escribiendo cartas? Hoy no vamos a hablar de Darwin de los libros de texto. Hoy vamos a conocer a Charles, al ser humano detrás de la teoría. Charles Darwin nació en 1809 en Inglaterra y vivió durante la época victoriana,
1: un tiempo de esplendor científico,
0: pero también profundamente religioso y conservador. Darwin era parte de ese mundo. No fue ningún rebelde social. Venía de familia acomodada, con recursos suficientes para dedicarse a investigar sin preocupaciones económicas. Uno de los grandes retos hoy es ver a ese Darwin más humano, entender su contexto, porque la gente del siglo XIX tenía otras ideas, otras lógicas. Y aquí viene un dato que rompe mitos. Cuando Darwin se subió al barco Beagle, no tenía idea de qué era la evolución.
1: Y cuando se bajó tampoco.
0: Fue hasta 2 años después, entre septiembre y octubre de 1837, que su pensamiento dio el gran salto. Las especies sí cambian, pero guardó esa idea durante 20 años, hasta que en 1858 recibió una carta de un joven llamado Alfred Russel Wallace, quien desde Indonesia le contaba que había llegado a las mismas conclusiones. Esa carta lo sacudió y lo obligó a publicar por fin El origen de las especies en 1859. Después del viaje, Darwin se casó con su prima Emma Wedgwood y tuvo 10 hijos. Estaba enfermo crónicamente y casi no salía de casa, pero escribió cartas, miles de cartas.
1: Se conservan más de 15.000.
0: Dirigidas a amigos, familiares, médicos y científicos de todo el mundo. En ellas habla de sus problemas económicos, de sus días buenos y malos, del dolor por la muerte de su hija Annie, que falleció a los 10 años y que, según se cuenta, era la que más quería. Durante años se especuló que Darwin había contraído el mal de Chagas en Sudamérica o que padecía males psicosomáticos, pero un análisis detallado de sus cartas,
1: realizado por el médico Mike Dixon y el historiador Gregory Radick,
0: concluyó algo mucho más sencillo. Era intolerante a la lactosa, una condición común que explica muchos de sus síntomas. Y un dato para cerrar con orgullo. Las ideas de Darwin llegaron a México en francés alrededor de 1870, de la mano de Santiago Sierra, hermano de Justo Sierra, quien las publicó en el periódico El Libre Pensador bajo el seudónimo Eleuteros. En nuestro país, el darwinismo no generó grandes debates biológicos, pero sí encendió discusiones políticas y filosóficas entre los pensadores del siglo XIX. Así que la próxima vez que pienses en Darwin, no imagines solo al sabio con barba blanca en un retrato. Piensa en un padre de 10 hijos que escribía cartas sin parar,
1: que le dolía el estómago después de tomar leche
0: y que necesitó 20 años de dudas para publicar la idea más poderosa de la biología. Porque la ciencia no la hacen dioses, la hacen personas de a pie. Con información del doctor Juan Manuel Rodríguez Caso, de la Facultad de Ciencias de la UNAM. Les saluda Mónica Genis.
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1: Revista del Consumidor Radio.
2: ¿Estás pensando en una nueva pantalla para ver el Mundial? Antes de gastar tu dinero, escucha esta información.
1: Antes, durante y después del Mundial, la Profeco es el árbitro en tus compras. Escucha, Revista del Consumidor.
2: El Laboratorio Nacional de Protección al Consumidor analizó 49 pantallas LED de entre 40 y 65 pulgadas.
1: Todos los modelos analizados son Smart TV y permiten conectarse por Wi-Fi a servicios y plataformas de contenidos audiovisuales en línea.
2: Lo que debes saber.
1: Las pantallas LED no necesitan fluorescencia para iluminarse y gracias a ello tienen algunas ventajas. Consumen menos energía, dan más brillo, colores precisos y reproducen video. Videos de formatos avanzados.
2: Actualmente existen tecnologías como OLED, QLED y Mini LED que buscan mejorar el contraste, el color y profundidad de imagen.
1: Ya es común encontrar resolución 4K UHD e incluso 8K para contenidos con muchísimo detalle.
2: Esto las convierte en la opción ideal para deportes, películas, videojuegos o...
1: para gritarle al árbitro en ultra alta definición. ¿Cómo se verificó la calidad de las pantallas?
2: Para revisar la calidad de la imagen se tomaron en cuenta el color, el contraste, la uniformidad de la imagen en toda la pantalla y el nivel del color negro.
1: Entre más se logre un negro profundo, es mejor calidad de imagen.
2: Por el contrario, los modelos que solo alcanzan un gris oscuro perdieron puntos en su calificación.
1: Para evaluar la calidad de audio, el laboratorio implementó una metodología propia que le permitió identificar la fidelidad y la distorsión del sonido.
2: Aunque la mayoría de las pantallas integra bocinas sencillas por su diseño delgado, algunas cuentan con conexiones o salidas de audio digital ideales para conectar barras de sonido o teatros en casa.
1: También se evaluó la información comercial porque esta es indispensable en todos los productos que adquirimos.
2: Casi la mitad de los modelos analizados no cumplieron con todos los elementos para hacer válida la garantía.
1: En 7 pantallas se piden más requisitos de los establecidos para hacerla efectiva.
2: Además, los instructivos de 5 modelos no presentan todos los requisitos de información. De los 49 modelos analizados, la mayoría obtuvo una calificación general de muy buena.
1: Esto significa que ofrecen un desempeño ideal para ver televisión abierta en alta definición, películas y contenido en streaming.
2: Incluso, 3 modelos lograron una calificación global de excelente.
1: Y algo interesante es que hasta los modelos con las calificaciones más bajas ofrecen un desempeño aceptable para contenidos básicos y videos por internet.
2: ¿Cómo andan en su relación precio-calidad?
1: Las pantallas de 40 y 43 pulgadas tienen un rango de precios de menos de 3,000 a más de 6,000. La mayoría de ellas calificaron con MB.
2: Los modelos de 50 pulgadas son buenos y muy buenos en calidad. Andan de 4 a 8,000 pesos.
1: De las pantallas de 55 y 58 pulgadas, la más accesible calificó con MB. Cuesta poco más de 5,000 pesos.
2: Las más caras de este tamaño calificaron con excelencia. Una cuesta alrededor de 18,000 pesos y la otra casi 21,000.
1: De los modelos de 65 pulgadas, el de precio más bajo está en poco más de 8,000 pesos y es muy bueno en calidad.
2: En cambio, otro que obtuvo una calificación menor llega a más de 20,000 pesos.
1: El modelo de 65 pulgadas que logró la excelencia tiene un precio de casi 25,000 pesos.
2: Antes de comprar una pantalla, toma esto en cuenta.
1: Sé honesto, ¿realmente necesitas pagar por atributos adicionales? Porque sí, muchas veces terminamos pagando funciones que nunca usamos.
2: Verifica qué conexiones incluye.
1: Y revisa las apps integradas y servicios de streaming disponibles.
2: Recuerda que algunas plataformas requieren suscripción para funcionar.
1: Tips: solicita que te sellen la garantía. Es indispensable para cualquier reclamo.
2: Fotocopia el recibo de compra. El papel térmico se degrada, se borra y por eso debes contar con una fotocopia o respaldo digital.
1: Analiza si contiene la garantía extendida. Algunas tiendas ofrecen ampliarla.
2: Implica un gasto adicional que, ante una avería, puede incluir la reparación o la sustitución de la pantalla.
1: Para conocer más detalles del estudio de calidad de pantallas LED, así como recomendaciones para instalarla y cuidarla, consulta la revista del consumidor en su versión impresa o digital. Revista del Consumidor. Radio.
2: Gobierno de México.
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4: En este momento son las 12 en punto.

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0: 6 de la mañana con 3 minutos. Bienvenidos, comenzamos a este programa que todavía pasa por un programa como de enfermedad. Todas seguimos enfermitos.
1: Sí, bienvenidos. Oye, es que miércoles ya, amigo.
0: Y no es broma, no es actuado. Ay, ajá. Ese sí ya fue actuado, Roberto.
2: No, ay, perdón. Oye, qué curioso que los tres, ¿eh?
0: Pues convivimos en un espacio de menos de 3 metros, 3x3. ¿Cómo no nos vamos a enfermar los tres?
2: Sí, sí, sí.
1: Bueno, ya hoy es miércoles.
0: ¿Qué? Esos besos de tres, les dije que iban a ser pegrilosos.
1: Ay, ay, ay. ¿Qué sentirá, besar así de tres?
0: ¿Un beso de tres?
1: Nunca he tenido esa experiencia, señor Deadpool.
0: No he vuelto programa de la tarde, esa es una convocatoria. No, aquí no, por favor, es familiar.
1: Bueno, pues hoy es miércoles 8 de julio, ¿y qué celebramos hoy, mi querido Robert? Buenos días.
2: Hoy, curiosamente, buenos días, es el Día Mundial de la Alegría, amigos. ¡Qué padre!
1: ¡Upa, upa!
0: Como Drupi. Soy feliz, muy feliz.
2: Bueno, si en este momento no se sienten felices, aunque sí es una motivación, también es el día de los amores imposibles, amigos.
1: No, bueno, ya mátenme.
2: El día del crush.
0: Oh, ¿ustedes tienen crushes? ¿El crush?
2: Sí, ¿ustedes tienen?
0: Yo tenía un crush, pero falleció. Mi Chabelita hermosa, mi Chabelita querida.
1: Ah, sí.
0: Era reptiliana, pero yo mi crush. Sí. Mi Chabelita.
1: La reina. ¿Y le decías reinita o reina nada más?
0: Mi reina.
1: ¿Qué pasó,
0: mi reina? Mi reinis. Era mi crush.
1: My queen. Bueno. Pero, o sea, tiene su parte triste porque el crush es amor imposible. En el momento que se convierte en posible deja de ser crush, ¿no?
0: Sí, exacto.
2: Uh-huh.
0: Exacto.
2: Sí,
0: exacto.
2: Sí. Y bueno, ayer, curiosamente, no lo comentamos, pero fue el Día Mundial del Chocolate. Conmemorado debido a que el cacao llega a Europa el 7 de julio de 1550. Así nomás, amigos.
1: Sí, de hecho sí, platicamos el Valle Iguales y yo del cacao.
0: Del cacao.
1: Que decíamos que mucho chocolate suizo y no sé qué hay, que son los mejores, pero pues el cacao viene de acá.
0: Pero pues el cacao de acá. Entonces, sí. ¿Qué es lo que comentaban? Te comentan en muchas chocolaterías suizas. Así de, ah, sí, nuestro chocolate, pero pues el cacao lo seguimos trayendo de allá.
1: Exactamente.
0: Por entonces, el clima.
1: Pues sí, sí, sí, sí. Y no hay mejor chocolate que el chocolate abuelita, ¿no? Pero bueno, en fin. Es todo, ¿verdad?
2: Es todo, amigos.
1: Bueno, vámonos. Acabó este programa. No,
0: perdón. Sí, ya, vámonos. Pero vámonos con la música.
1: Vamos a arrancar con la música. ¿Y qué vamos a escuchar, amigo? Espera, dame un segundo. Ahora sí.
0: Vamos a escuchar esto. Con esto empezamos. Pull Up de Hugo.

0: Art Department aquí en el Beat Morning en Beat 100.9 Total Music.
1: Bueno, oigan, ahorita estamos platicando fuera del aire la... ¿cómo decirlo? La victoria milagrosa de Argentina. Por cierto, hoy no hay partidos de fútbol, de la fiesta del fútbol.
0: Sí, hoy descansamos un poquito de la fiesta del fútbol. Y vaya partido el de Argentina contra Egipto. Egipto lo tenía noqueado, lo tenía contra la lona. Y de verdad lo platicábamos fuera del aire. Ahora sí, no se le puede reclamar nada al arbitraje. No se le puede decir, se lo regalaron. Messi, pues ahora... ahora entiendo muchas cosas. Es, pues no es, es cero tibio. O sea, es un hombre que la buscó, la peleó hasta que lograron el resultado 3-2.
2: Por eso se le conoce como el GOAT, ¿no? Oigan, yo pensé, honestamente, bueno, no solo yo, sino el equipo de NRM por acá, pensamos que Egipto tenía una gran posibilidad de llevarse la victoria,
0: ¿eh? Yo ya estaba seguro que Egipto iba a sacar a Argentina del Mundial. Porque, sí, he de ser sincero, el equipo argentino me cae muy mal. Siento que son muy... fuera de que son unos fenómenos.
1: Muy pesados.
0: Son, tienen un, ajá, se me hacen de un, sí, de una característica, tienen una personalidad muy, muy inflada y muy pesada, y eso me cae mal. Pero ayer, pues, son unos fenómenos.
1: Oigan, y qué mal que en Polimarket no estaba la apuesta de que Messi lloraba, porque ayer sí lloró y a este sí se le vieron lágrimas y todo, ¿eh? Si viendo las fotos, hubiera estado fácil ganar con Messi. Hasta mocos tenía en la nariz, así que mocos.
0: Bueno,
1: de tanto pues, llorar.
0: Felicidades a todos los argentinos, a toda la comunidad argentina, que es bastante amplia aquí en Ciudad de México. Felicidades, seguramente lo festejaron y celebraron el día de ayer. Este, pues bueno, ¿qué les decimos? Felicidades.
1: Vamos a más música.
0: Vamos a más música. Esto que escuchamos a continuación es de Armin van Buuren. Esto se llama Eternity. Aquí en el Beat Morning en Beat 100.9 Total Music. Ya son las 6 de la mañana con 18 minutos, 6:18, 14 grados.

0: Esto fue Dynamite de David Penn y ATFC. Y bueno, creo que, a ver, vamos a recapitular y tocando, hablando un poquito de la fiesta del fútbol. Ya nada más queda Messi de las leyendas de esa generación. Es el único que queda por lo pronto, ¿no?
1: Sí, bueno, porque Haaland ya es de otra generación,
0: sí,
1: ¿no?
0: Sí, sí, sí, Haaland es de otra generación, Bellingham es de otra generación.
1: Uh-huh. El mismo Kane.
0: El mismo Kane es de otra generación. No sé si por ahí Kane entre en esta generación de Messi, Ronaldo, sí, ¿no va?
2: Las leyendas de mundiales, ¿no?
1: No, porque Kane, según yo, tiene como 31, 32 y Messi ya tiene 38, bueno, sí. Y Ronaldo 41, sí, o sea, sí, sí, sí, sí, es como de otra generación también.
0: Pues bueno, estuvimos a ver el último baile de la última estrella de esta fiesta del fútbol. Ya se fue Cristiano Ronaldo, ya se fue Luquita Modric.
2: Neymar también.
0: Ya se fue el... ¿Cómo le decíamos a Neymar? El tiraclavados.
1: Sí.
0: Ya se fue Neymar. Y bueno, esos tres sobre todo que eran como pues parte de esa generación dorada y queda vivo Messi, sí. A ver.
1: Bueno, y Salah, ¿no? Que venía un poquito atrás, estaba como ahí
0: Salah.
1: En medio.
0: Sí, sí.
1: ¿No? Que también pues ya.
0: Qué partidazo también dio Salah y el equipo egipcio, ¿eh? Lástima que no tuvieron como que esa calma para defender el resultado.
1: Oye, y para cerrar el comentario, lo de siempre, ¿no? Cuando se va depurando el mundial, digo, y es una cosa triste para los que no somos todavía de esa élite, pues solamente van quedando los equipos europeos, ¿no?
0: Sí,
2: sí, sí, suele sí, pasar. Sí.
0: Suele pasar, pero bueno, vamos a lo que sigue. 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
1: Ya son las 6 de la mañana con 47 minutos. 6:47. 14 grados.

0: Take Your Time del Mundo y Sasu aquí en el Beat Morning en Beat 100.9 Total Music.
1: Oigan, amigos, hablando de otras cosas, ¿ustedes cuáles?
0: No, queremos seguir hablando de mundo. Ah, no, no es cierto.
1: Bueno, o sea, en temas mundiales.
0: No.
1: Mundialistas no, pero sí mundiales. ¿Ustedes han tenido una cámara ultrapoderosa en sus manos?
0: ¿Cámara ultrapoderosa?
1: Sí,
0: de... ¿Pues la de mi celular?
2: ¿La cámara de una llanta cuenta?
1: Pues no. Resulta ser que hay un hito para la astronomía, porque en el observatorio Vera C. Robin ha iniciado el Legacy Survey of Space and Time, que es un telescopio de 3.200 megapíxeles y 3 toneladas de peso, para más o menos analizar un poco de aquí a 10 años cómo se ve y cómo se mueve el universo. Va a ser muy interesante. Y el resultado de esto, a que no adivinan, va a ser una película, amigos. Una película de astronomía hecha por un telescopio increíble.
2: Órale, ¿y quién va a dirigir la película?
1: Ah, pues eso todavía
2: Steven
1: no se sabe.
2: Steven Spielberg.
1: Ojalá, ¿no? Digo, aunque no sé si con esta última película valga la pena. ¿Ustedes ya la vieron?
2: ¿Qué, la película de Spielberg?
1: Sí.
2: Yo sí ya la vi.
0: ¿Ah, ya la viste? Ya. ¿Está buena?
2: Sí, sí me gustó.
1: ¿Sí te gustó?
0: Yo no he podido ir al cine.
1: O sea, sí.
0: Y yo creo que ya no la voy a alcanzar.
2: Todavía, ¿Sí? Sí alcanzas funciones, pero sí, sí está. A mí sí me gustó, sí está chida.
1: O sea, aparte de la trama, las tomas me imagino están muy chidas y todo.
2: Sí, ¿no? Sí, la verdad, hay muchos efectos prácticos y me gustó. Sobre todo el final de la película.
1: Ok.
2: Que esperemos que pase pronto en la realidad, ¿no?
0: ¡Ay! Van a llegar y vas a decir, ¡ay, no, no me lleve, no!
1: Y Frank cruzando los dedos así, abajo de la mesa. Pero pues sí, así
0: igual
1: las cosas.
0: Igual y Frank que salen.
1: Igual y sí, ¿eh? Así las cosas con este observatorio en Chile. Y a ver cómo se ve el universo de aquí a 10 años, amigos.
2: Deberíamos rescatar el y si sí con este tema. Y si sí bajan.
0: Nah.
2: Y si sí.
0: Nah. Bueno, hasta el 2027. Vamos a lo que sigue aquí en el Beat Morning.

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1: Así es, las 6:54, gracias Mamá Lucha, este es el reporte vial aquí en Vic 100.9. Insurgentes todavía con buen avance desde Paseo de la Reforma hacia Rivera de San Cosme para que lo tomen como una opción. También Calzada de Tlalpan ya con un poco de carga vehicular, pero sigue siendo buena opción desde División del Norte con dirección hacia Anillo Periférico. Y ya tráfico pesado en Calzada Ignacio Zaragoza desde el Eje 3 Oriente y hacia el Circuito Interior. Es el reporte vial aquí en Bit 100.9.
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2: 7 de la mañana con 16 minutos, 7:16, 14 grados.

0: Esto es de Sonderling, Lost Frequencies, y se llama Love You Go, aquí en el Pit Morning en Beat 100.9 Charles Music, en esta mañana fría de miércoles 8 de julio, nublado, y pues fría y además húmeda, Robert.
1: Vaya que sí, cuando son ya las 7:20 de la mañana, esperemos que ustedes hayan levantado, pues no como nosotros, ¿verdad? Que aún seguimos constipados, lamentablemente, pero bueno, cuídense mucho y tomen mucha vitamina C.
0: Y bueno, además de eso, hoy, por primera vez en varios días, diría por lo menos un par de semanas o tres, no hay fútbol. Y se siente hasta como raro, la verdad.
1: Sí.
0: Porque pues estamos siempre pensando y hablando últimamente sobre esto de la fiesta del fútbol, pero hoy no hay partidos, hoy es el primer día de descanso. Y bueno, mañana comenzarán los cuartos de final, que pues tienen que ver ya con estos 8 equipos que van a disputar para llegar a semifinales, que serán 4 justamente solamente.
1: Exactamente, estábamos acostumbrados entre 2 a 4 partidos más o menos diarios, y hoy pues será la primera vez que eso no pase. Mañana, ¿qué partidos se disputan, amigo?
0: Mañana Francia y Marruecos, que pues ya son partidos, obviamente de eliminación directa, pero partidos de verdad muy buenos.
1: Sí.
0: Francia y Marruecos, España Bélgica,
1: okay.
0: Noruega e Inglaterra, y Argentina en contra de Suiza. Pero, pues van a ir ¿cómo decirlo? No son los 4 mañana. Mañana por lo pronto es el Francia-Marruecos, mañana 9 de julio.
1: Uh-huh.
0: El 10 va a ser España-Bélgica. Y el día 11, 2 partidos, Noruega-Inglaterra y el Argentina-Suiza.
1: ¿No? Okay.
0: Entonces se van a ir como repartiendo. Mañana solamente habrá un partido, que es el de Francia en contra de Marruecos.
1: Que al respecto estaba viendo una polémica, porque dicen que el casi 100% del arbitraje de este partido va a ser de argentinos.
0: Entonces, ah, sí.
1: Puede
0: no
1: haber
0: sé, ahí. Hay una cosa ahí rara en contra de Argentina ya. Como que nadie los quiere, ya no solamente los mexicanos, sino en otras partes del mundo. Y ahora incluso el arbitraje está siendo cuestionado para este partido, ¿no? De puros argentinos.
2: ¿Pero que no en el partido de Argentina eran puro francés?
0: Pues sí, también, pero vaya. Acá ahora la pregunta es por qué solamente argentinos. Porque lo que hace la FIFA generalmente es poner, no sé, al central de una nacionalidad, uh-huh, al secundario de otra, a los del VAR de otra, ¿no? Pero aquí pues puros argentinos.
2: Pues por ahí salieron declaraciones, bueno, no sé, yo no las he como que visto si son reales o no, del técnico de Egipto.
0: Ah, ¿sí?
1: Sí.
2: De jugadores de Egipto.
0: Sí, sí, sí.
2: De jugadores de otros países, así de prácticamente así de esto está arreglado. Si tanto quieren que gane Argentina, pues hagan su Copa Mundial con ellos, nada más. ¿Para qué nos invitan?
0: Sí, no, y sí fueron reales las declaraciones del técnico de Egipto. Estaba muy enojado, muy molesto. Porque ese gol que les anotaron, que fue el gol de Egipto, yo creo que uno de los goles del Mundial.
2: Mm-hmm. El mejor gol del Mundial. Sí. El mejor
0: yo,
2: gol.
0: Yo, por más que veo la repetición, no veo de dónde se sacaron el que lo tuvieran que anular. No hay fuera de lugar, pues, no hay falta. No,
2: un pisotón anterior, o sea, una falta.
1: Sí, del otro lado de la cancha.
0: Pero para qué dejas correr la jugada, ¿no? Entonces.
2: Es que ahí es donde dicen que le dan todo a Messi. Fue Messi el que se acercó a decir que había falta que la revisaran y la revisaron. Entonces, sí, está muy raro.
0: En fin, pues bueno, vamos a ver, esperemos que no influya esto de los árbitros argentinos. En el partido de mañana Francia en contra de Marruecos, que pues la lógica dictaría que Francia, aunque creo que se le va a complicar, ¿no?
1: Sí, cómo no.
2: Sí.
0: Marruecos es un equipazo.
1: Sin duda. Yo siento que podrían llegar a pasar incluso, ¿eh? Algo me dice.
0: Pues veremos. Bueno, 7:23. Esto es el Beat Morning aquí en Beat 100.9 Charles Music.
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1: En este momento son las 7 de la mañana con 30 minutos, 7:30, 15 grados la temperatura.

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1: 7 de la mañana con 43 minutos. 7:43. 15 grados la temperatura.

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1: Muchas gracias, Mamalucha. Vamos al reporte vial. Eje 2 Poniente de Avenida Chapultepec hacia Circuito Interior con un buen avance.
2: En la autopista México-Puebla hay cierre total de la circulación en ambos sentidos a la altura del kilómetro 30 por presencia de manifestantes. El tránsito con dirección a la Ciudad de México se está desviando hacia la carretera libre en el kilómetro 33 para que lo tomen en cuenta.
1: Ok. También consideren servicios de emergencia en anillo periférico al norte a la altura de Avenida San Jerónimo. Hay un percance, así es que tengan mucha precaución.
2: También consideren carga vehicular alta por la tarde e inicios de la noche en las inmediaciones del Auditorio Nacional, el Palacio de Bellas Artes y la Arena México para que eviten contratiempos.
1: Hasta aquí el reporte vial, cortesía de Bit 100.9.
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0: Un remix de Blondish a este clásico de Foreigner. I want to know what love is.
1: Quiero saber lo que es el amor.
2: ¿Para qué?
1: ¿Para qué? Es lo mismo que yo me pregunto. ¿Para qué?
2: ¿Para qué? ¿El amor qué? El dinero.
1: Exacto, exacto.
3: Es que está muy ad hoc a la güera del house que es Blondish.
1: Oigan, güeros del house.
3: A ver, ¿qué pasó, amigo?
1: ¿Vieron el chismecito de John Summit y Pete Tong?
3: Es precisamente lo
2: no,
3: que te iba a decir.
2: ¿De qué me hablas?
3: Precisamente.
1: Pues nada, fíjate que salió a la luz.
2: Ajá.
1: Pues una publicación donde John Summit, Pete Tong, digamos que se quejó por porque nunca terminaron una pieza en conjunto. Estaban haciendo una canción.
3: Un remix de
1: Everything But the Girl. Entonces John Summit salió públicamente en redes sociales a decir: me encantaría que me hubieras ayudado en algo para que saliera la canción, nada más me mandaste la vocal. O sea, ¿de qué estás hablando o qué estás pretendiendo hablar en público si no hiciste absolutamente nada?
3: ¿Y sabes qué es lo peor? Que la firmó finalmente con Frankie Rizzardo.
1: Exacto.
3: Y ya no con John Summit.
1: Sí.
3: Se le dio la preferencia a Frankie Rizzardo que a John Summit. Por eso John está muy enojado.
1: Entonces Summit compartió capturas de pantalla, mensajes privados y compartió fragmentos de la versión que estaban haciendo. Y le digo, me hubiera encantado que saliera contigo, pero pues me hubiera encantado que, tal cual, me hubiera encantado que hicieras algo. A Pete Tong, que es uno de los grandes referentes de la música electrónica
3: y del radio
2: mundial. Locutor de la BBC.
1: De la BBC Radio 1.
3: Sí, como un Wallace y Frank, pero de Reino Unido, vaya. ¿A poco no? ¿A poco no?
1: ¿Qué?
2: Sí, ya, mejor vamos. Sí.
3: Lo digo como referentes de la música electrónica en la radio.
1: Nah, te viste muy mal. Te viste muy ¿cuál es la palabra?
3: Muy queda bien.
1: Muy queda bien.
3: Sí. Está bien. Bueno.
1: 8 de la mañana con 23, vamos a lo que sigue, aquí en el Beat Morning.

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1: Ocho de la mañana, 39 minutos, 8:39. 16 grados la temperatura.

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1: Muchas gracias, Mamalucha. Vamos al reporte vial. Hay que tener cuidado porque vecinos de San Pablo Chimalpa, en Avenida Vasco de Quiroga y Prolongación Carlos Echanove, van a hacer una manifestación porque exigen acciones reales para mejorar la movilidad y seguridad vial en Cuajimalpa.
2: Y sigue afectado un carril en Lorenzo Boturini a la altura de Diagonal 20 de Noviembre por obras de las alternativas Lucas Alamán y el Eje 3 Sur.
1: También va a haber manifestantes en Avenida Horacio 1506, Colonia Polanco, Embajada de Alemania. Manifestantes para que tomen sus precauciones a partir de las 10 de la mañana.
2: Lento avance en periférico por choque pasando Paseo de la Reforma con dirección hacia Ejército Nacional. Tomen precauciones.
1: Y también hay carga al cruce con semáforos en Avenida Insurgentes de Avenida Chapultepec a Eje 3 Sur.
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1: 9 de la mañana con 16 minutos, 9 con 16 de la mañana.
2: Oye, tú y yo ya sabíamos que la pizza fría es deliciosa.
1: Sí, tú y yo ya lo sabíamos desde tiempos inmemoriales.
2: Pero ahora la pizza, la ciencia lo confirma.
1: ¿Ah, sí?
2: Sí.
1: No.
2: La ciencia lo confirma y además dice que es más sana.
3: ¿Cómo?
1: ¿La pizza fría es más sana?
2: Sí.
3: ¿Por qué?
2: Según estudios recientes. Resulta que al enfriarse la masa que es rica en almidón, sus cadenas de glucosa se reordenan en estructuras largas y compactas que... pues nuestras enzimas no rompen bien. Así que pues comemos menos almidón y eso se convierte más bien en fibra alimentaria. Incluso si recalientas la pizza, no pasa nada y se mantiene igual. Pero si la comes fría al día siguiente, pues es mucho más saludable porque comes menos almidón y se convierte la masa en fibra alimentaria. ¿Qué tal, eh?
3: Ok. Okay. Oye, pero ¿qué pasa con los demás ingredientes? ¿No se echan a perder? No sé.
2: No, no tienen... bueno, es que la pizza fría la guardas en el refri.
1: Exactamente. Hay menos riesgo de que se eche a perder.
3: Sí, claro. Pero yo digo, al tener que calentar algunos ingredientes, obviamente para que sepan bien, pues siguiendo la lógica, debería ser también bueno, ¿no?
1: Pero... Denotas a leguas que no degustas de la pizza fría, chavo. A leguas se nota que tú no eres team pizza fría.
3: El arte culinario de la pizza fría.
1: No, hombre, Frank y yo somos expertos, nos encanta.
2: Es que creo que estás confundiendo. O sea, compras la pizza caliente y te sobran unas rebanadas y la guardas en el refri. La pizza fría es al día siguiente la sacas y sin calentarla te la comes así directo.
3: Ah, ok.
2: Sí, no. No, no, o sea, pizza fría no es igual a pizza cruda.
3: Sí, ok, comprendo.
2: Sí, sí, sí. Entonces, pues bueno, así las cosas para que coman más pizza fría. Bien, que de verdad sabroso. Es deliciosa la pizza fría.
1: Sí, tiene su grado. Ciertos ingredientes que saben mejor fríos en la pizza.
2: Sí.
1: La neta.
2: Justo, justo. 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

0: 9 de la mañana con 49 minutos. Medusa y Rani con esto llamado Silence. 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
1: ¿Cuáles son los partidos? No hay partidos.
2: Hoy no hay partidos. Vamos a llorar.
1: Bueno, pero se pueden entretener, si extrañan el fútbol, entrando a fiestafutbol.com.mx para que chequen noticias, estadísticas, los resultados de ayer, por ejemplo, el partido de mañana, porque mañana solamente hay un partido, entonces pueden checar fiestafutbol.com.mx, pero además también pueden ganar ahí cosas, amigo.
0: Sí, pueden ganar 6 meses de eventos de música electrónica gratis. Además, en la cancha de los expertos pueden ganar abonos de EDC 2027, playeras de la selección, muchas cosas que tenemos para ustedes ahí en fiestafutbol.com.mx.
3: Que de hecho, amigos, rápidamente, vamos en la estampa número 23, son 33 en total, para que lo tomen en cuenta. Y bueno, sigue registrando los códigos a través de las redes sociales, a través del aire, a través de bitdigital.mx y en fiestafutbol.com.mx. Ahí van a encontrar los códigos diariamente, solo tienen que encontrar y de esta forma redimirlos para ser de los primeros 3 en ganarse, bueno, en llenar el álbum y ganarse 6 meses de conciertos gratis de música electrónica.
0: Así es que bueno, pues ahí está fiestafutbol.com.mx. Y antes ya de despedir el programa, le queremos mandar un gran abrazo a nuestro presidente Germán Huesca Bustamante. Hoy se cumplen 2 años, es un aniversario luctuoso de su señora madre Rosalinda Bustamante de Huesca, que sabemos que es algo bien importante para él, que sabemos que es algo muy emotivo para él. Y desde aquí, jefe, te mandamos un gran abrazo, te queremos mucho y pues nada más.
1: Sí, te mandamos mucho cariño, apapacho. Mucho abrazo, mucho apapacho, porque bueno, pues es un día importante para ti y por eso quisimos recordarlo justo.
0: Perfecto, pues vámonos, se van a quedar en break 2 horas de muy buena música, la música que... en pocos meses será tendencia en electrónica, así es que disfrútenlo. Gran programa. 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

0: a la pisada de un humano. Planean que sirva para rescate en lugares pequeños.
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2: Avenida Insurgentes presenta asentamientos al cruce con semáforos entre Niza y Paseo de la Reforma y servicios de emergencia laboran en Calzada de los Misterios y Circuito Interior. Alternativa vial, Avenida Insurgentes.
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5: 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Pocos inventos recientes han cambiado al mundo como el teléfono celular, particularmente el de los dueños de los 4 billones que hay en todo el planeta. Una cantidad respetable para un artilugio que, no sé si sabían, fue utilizado por primera vez en la historia hace menos de medio siglo. La primera llamada telefónica fue hecha en 1973 en Nueva York por el ingeniero Martin Cooper, conocido como el padre del celular. Para el público sonaba como ciencia ficción, ya que habíamos estado amarrados para hacer llamadas al cable en la casa, en tu escritorio o en muchos puntos más. Para muchos era fundamental la invención del teléfono celular. Por eso tenían que crear el aparato nunca antes hecho y lo tuvieron que hacer en un plazo de 3 meses. Y sí, uno de los inventos más utilizados hoy día fue una petición exprofeso de la milicia de los Estados Unidos. Y tan solo les dieron 3 meses para realizarlo. Un invento que ha cambiado la vida de todos y que se hizo en muy poco tiempo. Gracias Martin Cooper, ingeniero y padre del teléfono celular.
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2: Presencia de manifestantes en Avenida Horacio, entre Plinio y Sófocles, Colonia Polanco, primera sección, Alcaldía Miguel Hidalgo. Y buen avance presenta Avenida Cuauhtémoc de Avenida Chapultepec hacia Álvaro Obregón.
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0: 12 del día con 14 minutos. Betoco y Haze M. Con esto llamado Tritonia. En el inicio de las 4 horas más aleatorias del panal, lo que ustedes conocen como Bits en punto 9, Random con André y Negro Salcedo, o lo que dirían nuestros hermanos europeos, aleatorio con André y Negro Salcedo.
1: ¡Qué bárbaro! Pero mentira no es.
0: Mentira no.
1: Factos fue lo que tiró.
2: Aleatorio con Oscuro Salcedo. Y...
0: No puede ser, vamos empezando ya, hija.
1: Basta, basta. No son ni las 2:15. Ah, no, espera, ya son las 2:15. Oh. Ahora sí.
0: Ahora sí, desde 15, amigo.
1: Ay, amigo, ¿cómo estás?
0: Bueno, imagínate si dijéramos la hora en inglés.
1: Ya.
0: Serían muchas veces, es que 15 pasada las 12.
1: 12 and a quarter.
0: Ajá. Quarter after 12.
1: Yeah.
0: ¿No?
1: Ya, ya.
0: Some
1: cup of tea.
0: Ah, ya, yeah, ya. Yeah.
1: Pero depende el inglés, amigo.
0: It depends, Harry Potter.
2: What's the matter, Harry Potter?
1: It's Ron Weasley.
0: Oh,
1: oh yeah.
0: Oh, yeah. Ok, amigo, en los controles de operación desde su programa.
1: Dumbledore, un penalti para la Argentina.
0: Azkaban. Ay, ay, ay.
1: Ay, amigo.
0: Ay, ¿quién está en los controles de operación de su programa?
1: Mark Weasley. Marco Weasley está en la parte de operación y controles.
0: Un honor,
1: un placer y un privilegio contar con su presencia el día de hoy. Ay, amigo, clases de inglés con los Random Bodies.
0: Clases de inglés con Random Bodies.
1: No, sería con los Random Bodies.
0: Random Bodies.
1: Y about of what? Así es, amigo.
0: Todas las redes sociales están concentradas en bitdigital.mx, Facebook, Instagram, TikTok y Twitch.
1: @bit1009fm.
0: Twitter.
1: @bitoficial.
0: El canal de YouTube.
1: @bit1009fm oficial.
0: El correo electrónico, que es importantísimo.
1: bit@nrm.com.mx.
0: El teléfono en cabina.
1: Sí. No. 55-51-66-1009.
0: Y nuestro canal de difusión de mensajería. 55-25-63-16-89.
1: It's not fun, eh? I got school.
0: Isn't funny?
1: I got school too much.
0: Isn't funny enough for you? Isn't funny enough for you?
1: Eso fue más como de...
0: Sí.
1: ¿Eso fue para yo? Ay, amigo. El día de hoy, ya miércoles, mitad de la semana, amigo.
0: Les hicimos justamente una pregunta a los randoms, que por cierto, Jazdy nos indica que hay 15 lugares en el grupo. Esos 15 lugares, vamos a tener que hacer una dinámica esta semana.
1: Ajá.
0: No sé, algo con merch oficial.
1: Ok.
0: Algo para que se llene así por completo el grupo random.
1: Uh-huh.
0: Pero por lo pronto les preguntamos, randoms, ¿es miércoles con MD? Y vamos a leer sus respuestas cortas. A ver. Saulo, M de Me Muero de Sueño. Muy buena, muy buena. Hay uno de Isaac, ¿no? Antes.
1: Sí, Isaac Guerrero, que dice que hay mis randoms.
0: Ok, es una respuesta muy larga. ¿Qué más? No, sí, léelo.
1: Es miércoles con M de más rolones como Peace of Mind, oh, y menos preocupaciones. Oh. Sube el volumen que de aquí arrancamos con toda la actitud. Y postdata, ya salió la tarjeta, la estampa del día de hoy, ¿eh?
0: Ya, ya salió, ¿eh? Ya salió. Teniente Dan, miércoles con M de merezco.
1: Teniente Dan.
0: Muy bien. Enrique Tecla.
1: Buenas tardes, randoms. Es miércoles con M de mamá. Pon la bit 100.9 que van a leer mi mensaje. Saludos.
0: Angelmu. Okay. Hola, buen día, comunidad. Y Mark Cox. Miércoles con M de mucha felicidad por escuchar las 4 horas más divertidas de bit. Muchas gracias, Angelmu.
1: Oh, my. ¿Qué dice? Familia random. Saludos, André y Neguito Salcedo. Excelente miércoles con M de mucho calor y mucho trabajo. Un saludo a mis queridos Maya y Gabo.
0: A ver, dice Shilonen, ¿no? O Shilonen. Buenas tardes, random. Miércoles con MD. Me gustaría ganarme la lotería. Uy, ¿a quién no?
1: Ok, sí. doble A con M de music. Ok.
0: El dub. Hoy es miércoles de esos que van a hacer el super, ¿no?
1: Claro. Sí, pues sí. Pametrix dice, hoy es miércoles con M de mostrar toda la actitud. Saludos.
0: A ver, ¿qué más? Rápido. Alexis, hoy es miércoles con M de micheladas bien muertas. Puro antojo aquí. Ya estamos salivando, amigo, pero yo creo que es miércoles con P de Purple Disco Machine.
1: ¿Con esto qué es?
0: O sería de Machine Purple Disco presente, maestra.
1: El orden de los factores no altera el producto.
0: No lo altera porque esto es un groove.
1: Porque es con M de bueno. Mess It Up.
0: Exactamente.
1: En un Purple Disco Machine remix.
0: O sea, todo es de Purple Disco Machine.
1: Purple Disco Machine en collab con Purple Disco Machine.
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1: Yo soy André y escuchas Random aquí en Beat 100.9.
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1: Amigo, uno sabe que después de eso que aconteció entre Inglaterra y México, pues puede que muchos de nuestros amigos ingleses se sientan cohibidos, ¿no?
2: Correcto, y es que sabemos que en Inglaterra, así como aquí en México, el balompié es muy importante y sobre todo las personas que son fanáticos saben que cuando un equipo no gana, tienden a ser un poco más abrasivos que de lo normal.
1: Sí, sí, sí.
2: ¿Pero qué fue lo que pasó, amigo?
1: Resulta que un periodista inglés, pues posteó lo siguiente. Yo estaba escondiendo mi camiseta de Inglaterra. Estaba siendo precavido, pero otros no lo hicieron. Un aficionado inglés caminaba en la calle abarrotada de mexicanos. Entonces, 3 o 4 mexicanos sacaron espuma en aerosol y comenzaron a rociarla, a bailar y a estrecharle la mano. Me emocioné mucho. Se alegraban por Inglaterra, se alegraban por mí, se alegraban por nosotros.
2: Así es, por lo que en esta ocasión los ingleses formaron parte de lo que sería la celebración de la fiesta del fútbol, en algo que la gente no está acostumbrada.
1: No, y justamente cerró, la gente de México tiene una mentalidad que nunca había visto en ningún sitio. Bailaban, celebraban, estrechaban manos, le dieron las manos, lo felicitaron y le dijeron lo mejor. Bueno, me decían lo mejor, así comenta él, ¿no?
2: Además de que sí, empezó a recomendar la Ciudad de México si querían un destino para pasarla bien.
1: Así es que, bueno, pues los paisanos cayeron bien, ¿no? Uh-huh. 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

0: Mix con esto que es High on Me aquí en Random de Beat 100.9 Total Music, siendo las 12 del mediodía con 44 minutos. La temperatura, amigo, que seguramente, déjame adivinar, estaremos oscilando entre los 20 y 22 grados.
1: Tienes toda la razón. Toda.
0: ¿Por qué?
1: Porque estamos a 21 grados.
0: Ah, oh, ¿viste? El punto medio.
1: Oye, pero según esto, a partir de la 1 de la tarde, 84% de probabilidad de lluvia.
0: ¡No!
1: Uh-huh. No. Y 100.9% de probabilidad del tormenta electrónica.
0: Gracias, no, Mark Wisman.
1: Nos escribe Rox. Hello, miércoles de con M de melodías muy cool. ¡Ájale!
0: Ah, ok.
1: También el precioso... ¡Qué milagro, precioso mix!
0: ¿Qué milagro? ¿Qué, cómo está?
1: El buen día, Negro y André. Hoy es miércoles con M de mejorar nuestro humor y ser más empáticos con los demás. Muy bien, precioso. Saludos de parte de Titina. Aquí baile y baile. Saludos, Titina.
0: Un fuerte abrazo a Titina y también al querido precioso mix, amigo.
1: A ver, ¿qué dicen los randoms? Porque, ay, es que yo le doy mi link. Pues está... Mr. K. Hoy es miércoles con M... de migajeros.
0: Cada quien disfruta su miércoles como quiera, ¿eh?
1: Cada quien se pone su miércoles, ¿no?
0: Ay, a ver, ay, amigo, más. Yo creo que más adelante vamos a platicar que hoy no es el miércoles de cierto personaje.
1: Tu personaje...
0: Es que hay dos personajes en esta historia.
1: Hay dos. Ay, híjole, hay dos. Uno principalmente ayudó en sus inicios a Carl Cox y lo hablamos aquí. Pero ahorita tiene una riña ahí con un malentendido con uno de los DJs y productores más mediáticos y que tuvimos la oportunidad de entrevistar a André y su camarada Salcedo. Hace, ¿qué? ¿2 años o 3?
0: Ya
1: me acuerdo.
0: 3 años. Ya,
1: ¿tres? ¡Ah, su!
0: Ya, 3 años. Pero sí, estos dos grandes DJs acaban de entrar en polémica y no... No es Deadmau5. Por primera vez Deadmau5 no está en el foco del huracán, amigo.
1: No. Él me gusta.
0: Ni lo queremos ahorita porque él sí se va a la yugular.
1: ¿Qué DJ dirías me representa así de, es como yo?
0: Ah, qué buena pregunta.
1: A mí Deadmau5.
0: ¿Deadmau5 a ti te representa?
1: Sí.
0: A mí me representaría en su momento.
1: No tiene filtro.
0: Un Sonboy.
1: ¿Sonboy?
0: Sí.
1: ¿Por?
0: Porque él igual dice, a mí me gusta disfrutar lo que yo quiero, tengo mi actitud especial para poder ser una locura, pero hay que saber en qué momento estar tranquilo.
1: Ok, muy bien.
0: Muy bien. Mark Cox, ¿qué personaje te representa? Citripio, muy bien. Que hablando de Citripio, ya va a entrar a Fortnite, amigo.
1: ¿Ah, ya va a entrar?
0: Sí, ahorita con lo...
1: ¿No había estado ya con R2-D2?
0: Es que... Ahorita vieron los de Epic Games como en su momento más Don Cangrejo de dinero, dinero, dinero, que el modo de Droid Tycoon sirvió desde el día de Star Wars. Okay. Entonces han estado haciendo eventos y ya por primera vez como personaje que puedas desbloquear va a entrar C-3PO porque la semana pasada estuvo R2-D2.
1: Órale, no, pues está interesante. ¿Vas a jugar con él? ¿Vas a adquirir tu operador?
0: No, este más bien lo voy a poner a chambear, amigo, ¿okay? Para eso adquirimos estos droides, para chambear. Así que los jajajas de Mark Cox son únicos e inigualables, de Mactripio. Él se encarga de poner buena música.
1: Perfecto, amigo, y para buena música... Digo, todavía no son las 2 de la tarde, pero es que siempre me...
0: Dilo, dilo.
1: Para la papa, ¿no? Anthony Papa.
0: Entre Anthony Papa y It's Everything, ¿qué pasaría?
1: Oye, ¿qué pondrías primero? ¿It's Everything o Anthony Papa?
0: Anthony Papa para que llegue It's Everything a comer todo.
1: Pero Forever bueno. Seeking.
0: En una collab con Fourplay. Y en un Simon Buarambón Remix.
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1: Toma tus precauciones debido a un socavón. La circulación está afectada en Avenida José Loreto Favela y en ambos sentidos de Eje 4 Norte, Avenida 510, Alcaldía Gustavo Madero. Las alternativas, Avenida Gran Canal del Desagüe y Avenida 412.
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2: Se dice y repite sin cesar que es importante tener una contraseña robusta y cambiarla con frecuencia. Sin embargo, parece que esta máxima aún no ha caído hondo o no le ha caído el 20 a muchos usuarios. Splash Data recopiló las peores contraseñas de 2018 y en el podio sigue estando el clásico 123456. Ok, la firma analizó más de 5 millones de contraseñas que fueron filtradas en internet y llegó a la conclusión de que la gente sigue optando por passwords difíciles de adivinar. Las 5 passwords o 5 contraseñas más utilizadas fueron las siguientes: 123456, password. La 3, 123456789. La número 4, 123456789. Y la número 5, 12345. Gracias, de verdad. Pónganle coco a sus contraseñas.
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0: Las 13 horas con 13 minutos. Los astros se alinearon, los dioses del house, del techno, del bass, del tropical house. Esos no se alinearon. Porque David Guetta se nos enoja. Buka Shade con Cactus Einerson. Con esto llamado I Go. Original Mix. Aquí en Random con André y Negro Salcedo.
1: Con temperatura, amigo, de 21 grados. Se mantiene.
0: Sí, se mantiene.
1: Estática, está bien, amigo. Que se supone que a la 1 iba a empezar a llover. Uh-huh. Pero todavía aquí no vemos indicios de las primeras gotas de lluvia, amigo.
0: Así es, amigo.
1: Que así se mantenga, ¿no?
2: Sí.
1: Pero bueno, amigo, ya hay un tercer implicado en lo que íbamos a platicar. Ya ni siquiera se quedó en dos, sino ya en tres personas, tres artistas, tres DJs, mira, tres productores, tres destinos.
0: Fondéanos con quién. Con John Summit.
1: Sí.
0: Where You Are, ¿no?
1: Where You Are.
0: El track que despegó la carrera de este gran DJ productor de Chicago.
1: Correcto.
0: Que por algo dijo, ya no quiero ser contador, no cuenten conmigo. Amigo, a ver, esperamos, Marquito, ¿no? Digo, pues para dar la nuestra.
1: Está esperando ahí, no, tal cual.
0: ¿Quieres algo de la tienda?
1: Una agüita.
0: Una agüita. Ok, regreso. ¿Tú? En lo que pone el fondo.
1: Sí.
0: Ya está sacando humo Mark Cox.
1: Cuidado.
0: Bueno, amigo, John Summit está acusando públicamente a Pete Tong,
1: ¿sí?,
0: de apropiarse de un remix. Y además no solamente está acusando a Pete Tong, sino también de paso a Frankie Rizzardo.
1: Sí, y que ya prácticamente todas las partes acabó. Bueno, casi todas las partes, a excepción del querido Pete Tong, han salido a decir su versión,
0: amigo. Y es que justamente John Summit aseguró que Pete Tong le había prometido publicar su versión del track de Missing, del remix. Pero finalmente decidió lanzar el de Frankie Rizzardo en su lugar. Además sostuvo que Pete Tong prácticamente no participó en la producción del proyecto y calificó la situación como una profunda decepción personal. Y así lo puso en X, en Twitter. Hey, Pete Tong, gracias por prometer lanzar mi remix perdido contigo. Mientras no haces nada en términos de producción. O sea, mi remix de Missing, básicamente, ¿no? Además, robarme dicho trabajo para lanzarlo con Frankie Rizzardo. Qué gran clase la que tienes. Pensar que realmente yo te admiraba.
1: ¡Oh, no!
0: Eso es lo que más me duele. Además de alguien de la talla de Pete Tong.
1: Sí, una personalidad que no es un DJ emergente, no es un DJ que tenga poco en la industria, ya es un DJ consolidado y que de hecho él ha sido la catapulta de muchos artistas a lo largo de estos años.
0: Sí, sí, sí. Y deja tú eso. Sigo esperando el fondeo de Where You Are de John Summit. Poco después, John Summit reforzó todas estas declaraciones, amigo, ya sabes, publicando las capturas de pantalla de las conversaciones privadas con Pete Tong.
1: Uh-huh.
0: Así está Pete Tong, solito. Está soñando bajo así la luna. Es. Bueno, según explicó, esos mensajes demostraban que el histórico DJ, pues Pete Tong, y presentador británico, le había pedido el proyecto y los steams y todo lo necesario para trabajar dicho track, lo cual pues no sucedió, ¿no?
1: Exactamente. Aquí también hay un tercer afectado, diríamos que cuando los papás se pelean, el hijo es el que sufre las consecuencias.
0: De Frankie no vas a estar hablando.
1: Ah, correcto. Y es que incluso John Summit lo mencionó. La verdad es que no quiere involucrar a Frankie en esto, para ser honesto. Él vive en su propio mundo y puede que no conozca el contexto. Posteriormente...
0: Ya, ¿qué más?
1: Posteriormente, John Summit menciona: acabo de hablar con Frankie por teléfono y no tenía ni idea de todo esto, para ser claro.
0: ¿Frankie, nuestro titán?
1: Correcto.
0: ¿Frank? ¿Fuckboy Frank?
1: Sí.
0: Ah, no, ese es otro Frank. Este es Frankie.
1: Este es el Rizzardo.
0: Sí, ok.
1: Por ejemplo, Frankie Rizzardo, uh-huh, también ya salió a dar su punto de vista.
0: Sí.
1: ¿Quieren saber lo que mencionó?
0: Más adelante, por lo pronto.
1: Clooney y Prospa con esto que es
0: Free Your Mind.
1: Libera tu mente.
0: Que de hecho, de Prospa también hay nota interesante.
1: Sí, hay cosas que hablar.
0: Ay, eso de que. Cuídense los oídos, muchachos. Cuídense
1: los oídos. Yo soy André.
0: Yo soy Negro Salcedo.
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0: Tommy y Fred Again con esto que es Strong aquí en Random de Beat 100.9 Turtle Music.
1: Ay, amigo, amigo, la temperatura. 21 grados.
0: Seguimos en los 21 grados, amigo.
1: Oye, algo importante antes de seguir con la noticia de Jan Samit.
0: Claro,
1: Jan Samit.
0: Claro.
1: Entramos a cabina, o sea, fuimos al cuarto piso. Ah, pues ya sabes, ahí, papeleos. Claro. Papeleos, Wazowski.
0: No ordenaste tu papeleo anoche.
1: Y regresamos. No, mira, qué escena. Qué escena. O sea, entramos a la cabina, volteamos a ver a Marquito. En eso nos dimos cuenta del ingeniero y nuestra vida empezó a sonar así.
2: Te mire de pronto.
0: Se confirma.
1: Sin imaginar que podía ver.
0: Se confirma que en todos los trabajos, siempre que vemos a los ingenieros, es como de, ah, ha llegado la mano que lo resuelve todo.
1: Sí, pero la pregunta aquí es para el ingeniero. ¿Qué vino a resetear, Inge?
0: A Marcos.
1: A Marcos.
0: Dice que es apretar el botón de encendido por 3 segundos.
1: Bueno, ese es uno.
0: Sí.
1: ¿Cuál es el segundo?
0: Ay, no.
1: Porque
0: sé.
1: Siempre son dos. Son dos.
0: Igual a...
1: No, esto no lo voy a decir, Marquito.
0: Igual, amigo.
1: Ya lo resetearon.
0: Ya están reseteando, espérate. Igual, amigo, le mandamos un saludo al buen AVR que nos viene escuchando. El AVR junto con Alex Escalera y Gerard. Y el Gerard y Tania.
1: Alex the Chairman.
0: Alex Escalera. Les mandamos un fuerte abrazo a todos. Allá, Tan, que
1: bueno, pero
0: cumpleaños.
1: Ah, ¿de quién es cumpleaños?
0: Fue cumpleaños de Tania, su hermana.
1: De Tania. A ver, Tania, ¿cómo? Por favor.
0: Por favor, amigo. Eso. Felicidades.
1: Otra.
0: Eso.
1: Ustedes han de pensar que son sonidos de biblioteca, pero no, es Mark Cox. Aquí tiene todo, así a la old school. El espantasuegras, el piano. Y de hecho, ahorita vamos con noticias, mi querido Marquito. Jan Samit apuntó públicamente contra Pete Tong. Lo acusó de haber incumplido una promesa relacionada con el lanzamiento de un remix, el remix de Missing, proyecto en el que ambas venían trabajando. ¿Por qué son así siempre? ¿No? ¿Siempre no?
0: El productor está en
1: para todo. Entra en papel.
0: A ver, otra vez.
1: Somos locutores arriba. De método. Entra en papel.
0: A ver.
3: El productor estadounidense aseguró que Pete Tong le había prometido publicar su versión del track, pero que finalmente decidió lanzar el remix de Frankie Rizzardo.
1: En su mensaje, Summit escribió, y citamos, Tonoto, gracias por... Ah, no, o sea, ¿no lo puso? Ah, lo leí mal. Bueno, estábamos con el chisme, ¿no? Jan Samit.
0: Así es.
1: Bueno, resulta que, pues, Jan Samit, amigo, ya después de la funada, dijo, bueno, pues yo hice mi versión de la orquesta.
0: Es que ¿no? Se supone que este Pete Tong, según le iba a mandar los stems a este Jan Samit, cuales nunca llegaron.
1: Así de Jan Samit a Pete Tong. ¿Hoy te llegaron?
0: Me hablan.
1: No, este...
0: Pero que nunca llegó.
1: Chiste muy local.
0: Y Jan Samit tuvo que hacer todo. Nunca dijeron nada, no mencionaron nada.
1: Pero aquí, Frankie... De hecho, acabamos de leer su publicación.
0: Exactamente, ¿no? Amigo.
1: ¿Qué menciona?
0: ¡Ah! ¡Suéltame la mano!
1: Y aquí es donde entra el coro. ¡Ah, bueno, mi
0: Que antes de ver lo que mencionó Frankie Rizzardo sobre todo esto,
3: decíamos y platicábamos, ¿será cierto esto? Uh-huh. Pero es que John Summit es la persona que menos se quiere pelear en esta industria.
1: Bueno, es que estábamos en la oficina con Wallace, uh-huh, con Bebe Pelos, y en eso le estábamos en el chismecito este, ¿no? ¿Sí? John Summit, Pete Tong. Le digo, ¿cómo es posible que una figura como Pete Tong haga eso a alguien tan mediático e importante ahorita como John Summit?
3: ¡Exacto!
1: Y ahí la cuestión fue, ya empezamos ahí a tirar ideas, fue de, oye, ¿no habrá sido su becario que tomó la decisión y Pete Tong así de, oye, espérate?
3: Y sí, no, no lo sé, no, no lo sé. Y no lo que sé. Yo les mencionaba es que si John Summit no se peleó con Travis Scott apenas con lo que pasó en una de las carreras de la Fórmula 1 y que decidió mejor mantener la prudencia, pero ¿qué tan enojado tuvo que estar?
1: Porque Travis Scott llegó y fue
3: le así, cortó el
1: permiso,
3: set.
1: Y, o sea, llegó tarde, le cortó el set y él fue de, déjalo.
3: Su manager ya hasta quería brincar así de, no lo van a dejar. Y,
1: yo también le hubiera dado ayer en el tabique.
3: Y mejor John Summit fue la voz de la coherencia. ¿Qué tan enojado tenía que estar John Summit como para hacer público esta situación con Pete Tong? Uh-huh. Pero aquí la voz de la cordura fue Frankie Rizzardo. ¿Qué quieren saber lo que mencionó?
1: Más adelante. Más adelante, amigo. Vamos a escuchar esto de Sebastian Lerner. Sebastian Lerner.
3: A Lost Miracle. Unlocked. Unclogged.
1: Así, unclogged. Es que desde esa perspectiva... Es que...
3: 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Yo escuchas Random aquí en 15.9.
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2: 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Equifax, una de las empresas más importantes del mundo dedicadas al análisis de riesgo crediticio, fue hackeada. Esto afectó a 143 millones de cuentas y ya se habla del mayor robo de datos personales de la historia. Se obtuvieron los datos de las tarjetas de crédito de 209 mil clientes y documentación de 182 mil usuarios de Estados Unidos, Reino Unido y Canadá. También se robaron números de contraseñas, de seguridad social y licencias de conducir. De acuerdo con la empresa, el ataque se inició a partir de la vulnerabilidad de una de sus aplicaciones web y los informes crediticios no parecen haber sido sustraídos. De todos modos, se extrajeron una gran cantidad de datos, lo que representa un riesgo enorme para las víctimas de este ciberdelito.
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0: 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Abbiamo Clapton.
1: Clapton y Barry Manilow con esto llamado Nobody a la... ¡Uy! Otra vez se alinearon los astros. Las 14 horas con 14 minutos.
2: ¿Y la temperatura?
1: 14 grados. 21 grados.
2: Ay, así es, amigo.
1: Barry Manilow, qué bien canta ese neoyorquino.
2: Y Clapton, qué bien lo ha estado haciendo últimamente también, amigo. Pero por fin les podremos mencionar todo lo que está culminando de lo que pasó entre el querido John Summit,
1: Pitong. Y si le quieren dar seguimiento, ya se puso las pilas Jamie Jones. Y ya como nos escuchó decir la nota, pues ya la subió. ¿Está bien? ¿Está bien? ¿No? Vayan al Instagram de Bitchin.9.
2: Amigo, la voz de la razón esta vez no fue John Summit, no fue Pitong, ni siquiera estuvo en nada que ver Deadmau5, pero también lo mencionamos porque lo queremos. Uh-huh. Porque es raro hablar de este tipo de polémica sin que Deadmau5 esté de fondo. Pero bueno, Frankie Rizzardo mencionó lo siguiente ante estas acusaciones de John Summit a Pitong. Después de conocer más hoy sobre el contexto que rodea esta situación, he llegado a la conclusión de que ya no se siente bien para mí ser parte de esta colaboración. Esto no se trata de tomar
1: parte. Espérate. A ver. Desempolva el piano, mi querido Marquito. Desempolva el piano. Frédéric Chopin, por favor. Ay, Frankie. Venga.
2: Continuamos. Esto no se trata de tomar partido ni de culpar a nadie. Es simplemente la decisión que me parece correcta.
1: Estoy. Verdaderamente estoy. Increíblemente orgulloso de este mix y de la conexión que ha creado con todos ustedes. Se ha convertido en un registro tan especial para mí.
2: Ay, ¿qué más? De hecho, lo hice en el coche camino a un concierto y estaba tan emocionado que cuando me dieron la oportunidad de publicarlo, no dije que no.
1: Realmente deseo a todas las partes involucradas lo mejor. Y espero que todo se resuelva.
2: ¿Qué? ¿Nada? Y viene la parte importante.
1: Sí. Ahí, increchendo el piano, por favor. Eso.
2: Por ahora, permanecerá como un track solo para mis sesiones.
1: Al final del día, mantenerme fiel a mis valores importa más para mí que publicar.
2: Así que ya no se siente como la forma correcta para mí el publicar mi remix. Gracias por su comprensión.
1: Ah, te inspiraste, Marquito, ¿eh? Estás tocando muy bien.
2: La verdad, muy bien por Frankie Rizzardo. Después de toda la polémica al decir, ¿saben qué? El remix ya no lo voy a lanzar porque está causando discordia.
1: Uf, qué fuerte.
2: ¿Y qué hubieran hecho ustedes, randoms?
1: ¿Qué hubieran hecho? Sí, comenten. Por lo pronto, alguien que sigue siendo amado y querido.
2: Oh, sí.
1: El tío Boris.
2: El tío Boris. ¿Quién quería a Boris? Escuché a Boris por aquí, por aquí, por aquí.
1: Boris a la una, Boris a las dos, Boris a las tres. Eso. Una colaboración con Jinja.
2: Su esposa.
1: Jinja. Su esposa. 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
1: Yo soy Negro Salcedo.
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2: Toma tus precauciones, ya que se registra un accidente sobre viaducto Tlalpan después de calzada Coxpa con dirección a calzada del Hueso.
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1: 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La compañía All Space Factory ha ganado un concurso de la NASA por su diseño de bases espaciales para astronautas en el planeta Marte. Ahora la empresa busca reflejar sus diseños aquí en la Tierra usando impresoras 3D. La versión terrestre se llama Terra y está hecha de materiales renovables y reciclables. Está hecha a base de basalto de biopolímero y es más fuerte y durable que el concreto. El basalto es la piedra que encontraron en Marte, pero se puede encontrar también en la Tierra. 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
6: Regresamos.

estos sujetos fueran superhéroes y tuvieran algún poder, les gustaría poder estar jubilados. 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

0: Art Department con esto llamado Shame, aquí en Random con André y Negro Salcedo. Amigo, 21 grados.
1: Oh, sí, amigo, la temperatura no se mueve.
0: Esta hora, ¿qué te gusta más? ¿3 de la tarde? ¿4 de la tarde? ¿5 de la tarde? ¿6 de la tarde?
1: Me gusta más la hora en la que no llueva, amigo, y no hace calor. Ay, que así se mantenga.
0: Correcto, amigo. Oye, amigo, estuvo muy de moda. Sí. Ese tipo de fiestecillas en cafeterías, ¿no?
1: Correcto, las coffee parties.
0: Las coffee parties,
1: los, ¿no?, coffee raves.
0: Coffee raves, etcétera, etcétera. Y yo creo que están introduciendo una amplia variedad de conceptos en distintos contextos. Es que ¿a qué vamos? El autocuidado ha adoptado muchas formas últimamente, ¿no? Uh-huh. Fiestas para fomentar la longevidad.
1: Sí.
0: Hasta fiestas matutinas, pues sin alcohol. Digo eso está bien, ¿no?
1: Sí,
0: hay gente que
1: puro amor a la música.
0: No es necesario muchas veces el alcohol. Uh-huh. Pero ahora, amigo, ya hay una nueva serie de fiestas pensada para madres. ¿De qué hablamos?
1: Hablamos, amigo, del Mommy Rave, que es una experiencia de fiesta a primera hora de la noche anunciada como creada por madres para las madres.
0: Ok, ¿y en qué consta?
1: Pues bueno, el formato es refrescante bajo, las puertas se abren a las 6:30 de la tarde en punto y la música concluye, adivina qué hora.
0: Pues hasta el otro día, ¿no?
1: ¡No!
0: ¡No! ¿Cómo?
1: A las 9 de la noche para que los asistentes puedan volver a la hora de dormir.
0: Ahora bien, no piensen que es como así 3,000 personas. No. El aforo suele estar pues topado, limitado a poco menos de 150 invitados. Y las bebidas y los aperitivos, pues también ya van incluidos.
1: Exactamente. De hecho, este concepto aterriza directamente dentro de un movimiento que está ganando tracción después de la Cumbre Mundial del Bienestar, nombrada la reciente Festivalización del Bienestar. Disculpa, amigo.
0: Ok. Ahora bien, el código vestimenta prácticamente pues no lo hay. Y eso está padre, ¿no? Uh-huh. O sea, puedes ir en pijama.
1: Exactamente.
0: Ah, qué rico.
1: Además, un estudio reciente publicado en la revista Psychology of Music señaló que las mujeres mayores de 40 años siguen volviendo a clubs y festivales de música para mejorar su salud mental. Y ¿sí?, el 65.9% caracterizó la experiencia de asistir a eventos de música electrónica como algo espiritual, mientras que el 62% reveló que van desde lo que son los clubs para escapar de la realidad de la vida, y el 58% dijo que podría ser una versión diferente de sí mismos en un entorno del club.
0: Bueno, pues estos Mommy Raves van a empezar su auge allá en California, al sur de California. Uh-huh. Y es una creación de Eva Payne, que es la fundadora del Flow Life Retreats, junto con sus co-creadoras Erin Rose y Lori Green. Y bueno, pues la música estará a cargo de Cat Walsh, una DJ pues local, ¿no?
1: Gracias.
0: Allá. Cats Meow, se llama.
1: Que bueno, apenitas se le da para una sesión, ¿no? De 6:30 de la tarde a 9 de la noche, 2 horas y media.
0: Sí.
1: Sí. Ahora la pregunta, si existiera el Dad's Rave, ¿cuánto tiempo duraría?
0: No, sí, nosotros sí nos pasaríamos, ¿no? Yo por eso te diría hasta el otro día, ¿no?
1: Ellos 2 horas y media y nosotros 2 días y media.
0: 2 días y media.
1: ¿Ustedes qué opinan? ¿Les gustaría un evento que dure solamente 2 horas y media o que dure 2 días y medio?
0: Bueno, pues cosas random que tienen sentido.
1: Correcto, amigo.
0: ¿Qué te parece si vamos con... ¿Qué se te antoja escuchar?
1: Yo creo que sería momento de Anotor con 54 Ultra, esto que es Talk to You.

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0: Jason de la mano de Lost Frequency y Radio Cargo con esto que es Listen to Me.
1: Y te encargo.
0: Aquí en Random de 100.9 Toros Music, amigo.
2: Amigo, qué rápido se nos pasaron estas 4 horas. Sobre todo a Marquito, que hoy creo que lo siguen reseteando ahí el ingeniero. ¿Qué te están Ah, luego, Will, la mirada de basta, ¿qué pasó? ¿Qué me perdí?
0: Suéltenle la mano. Perdí?
2: ¿Quiere entrar ahí a la triada? Recuerden, amigos, amigo. Hay que recordar las formas de contacto. Todas están en bitdigital.mx, Facebook, Instagram, TikTok y Twitch.
0: @vidia09fm.
2: Twitter.
0: @vidoficial.
2: El canal de YouTube.
0: @vidia09fm oficial.
2: El correo electrónico, que es importantísimo.
0: bit@nrm.com.mx.
2: Y recuerden que pueden participar. Pueden participar por 6 meses de accesos gratis de eventos de música electrónica con Bit 100.9 en fiestafutbol.com.mx. ¿Qué tienen que hacer? Vayan en estos momentos, regístrense, es gratis, creen su avatar y llenar el álbum con todas las estampitas. Que ya salió el código de
0: hoy. Ya está el de hoy. Así es. Ya está el de hoy, amigos, para que puedan checarlo. Y obviamente en el grupo también pueden pasarse sus códigos. Si es
2: pueden pedir los códigos, algunos. Claro.
0: Así que nos escuchamos mañana a partir de las 12 del mediodía, agradeciéndole a Mark Weasley en la parte de operación y controles. Como siempre, un honor, un placer, un privilegio. Y como hay casa llena, también al Inge y al querido Will.
2: ¡Azkaban!
0: Así el sombrero seleccionador con nosotros. El sombrero seleccionador. ¿A qué cazamos? ¡Azkaban!
2: Amigo, nos escuchamos mañana a partir del mediodía.
0: Yo soy André.
2: Yo soy Negro Salcedo.
0: Y nos despedimos de la mano de Alok con Tenfe.
2: Y tú, suéltame la mano.
0: Super bitch.
2: Puñito.
0: Corazón amorfo.
2: Corazón coreano.
0: Y suéltame la mano. Se quedan escuchando Beats en punto 9.
2: Todos mis hijos.
0: Chao. Bye.

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0: Esto es a cargo de Mode, se llama Paradise. Es un remix a cargo de Ame que suena en Beat 100.9. Es mitad de semana, yo soy Edith, estoy con Samna hasta las 6 de la tarde. ¿Cómo estás?
1: Yo feliz porque ya es mitad de semana, ya vamos avanzando. Hoy el día no se ve tan triste como los otros, pero...
0: Ya sé, de hecho...
1: Seguramente va a llover.
0: A ver, estamos... Sí, claro. Estamos en los 21 grados, de aquí al otro lunes se supone que va a llover seguro y ya después de ahí, quién sabe. Uh-huh. Yo recuerdo que el mes que más llueve, bueno, son dos, julio y agosto, justamente. Entonces, que de hecho ha llovido todo el año. Desde invierno, desde enero ha llovido. Entonces, pero es bien curioso porque me ha tocado la ciudad tranqui. Uh-huh. Como que esto del gobierno de... Jefes, por favor, denles home office. Ha funcionado y
1: sí,
0: lo agradezco.
1: Nos cayó bien porque nos tocó bastante menos tráfico en los días de partidos, por ejemplo. O sea, yo estuve yendo al centro, luego venía para acá y la verdad es que bien, o sea, tranquilo el
0: cierto.
1: Camino. Entonces, pues,
0: claro.
1: Nos cayó bien eso de que muchas personas tuvieran home office.
0: Por favor, que sigan así, pero para toda
1: la continúe.
0: Vida. Que continúe para toda la vida. Ese es uno de mis sueños, ¿sabes? O sea, como que... todas las personas podamos tener home office y seamos creadores, que podamos trabajar desde las Maldivas, si tú quieres, tirada ahí en una hamaca. Y rindiendo hasta mejor, ¿no?
1: Sí,
0: que,
1: claro.
0: A ver, vamos a cambiar la pregunta del día. Si ustedes tuvieran esa flexibilidad, ¿desde dónde les gustaría trabajar? ¿Desde un café, desde la comodidad de su casa, desde otra parte del mundo? ¿Qué harían ustedes? ¿Tú qué harías?
1: A mí me gustaría una parte del tiempo estar en casa y otra viajar. O sea, viajar y poder, no sé, imagínate que transmitiéramos desde otros lados.
0: Así de, ¿qué onda, Samna? ¿La siguiente semana dónde nos toca? ¿Nos vamos a La Paz? ¿A Los Cabos?
1: Sí. Ay, así de que hoy transmitimos desde Los Cabos, de mañana desde Cancún.
0: Y así nos vamos de que Marco, tú y yo en avión y ya transmitimos desde allá. Qué padre, ¿no? ¿Tú desde dónde transmitirías, amigo, si tuvieras la oportunidad? ¿Desde casita? ¿Desde algún lugar? ¿Desde algún bosque? O sea, que te... Exacto, ahorita con la lluvia, o sea, te rentas, pon tú una cabañita en el Ajusco.
1: Ay, sí.
0: Y te compras un atole, una quesadilla. Ay, ya me dio hambre, ya me dio antojo. Sí, ¿no? En lugar de venir diario a Santa Fe.
1: Estaría increíble.
0: Hay que hacerlo, por favor, jefes, si nos están escuchando. Es una pequeña idea. Oigan, tenemos redes sociales, las pueden encontrar en bitdigital.mx y tenemos un WhatsApp.
1: 5525631689 para que nos respondan. ¿Ustedes desde dónde trabajarían, amigos, si pudieran hacer home office todo el tiempo?
0: Todo el día, todos los años, 24/7. Vamos con esto de Adam Chen, se llama I Never Knew, son en Beat 100.9.
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0: Amigos, escuchemos este tema a cargo de Jess Glynne, Thursday. Obviamente por aquí en Beat 100.9 Turtle Music. Yo soy Sabna, estoy con Edith y continuamos contigo en Drop hasta las 6 de la tarde. Y amiga, el día de hoy tenemos a un invitado muy especial, porque ya saben, los mejores invitados los tenemos de este lado.
1: ¡Claro que sí! Ya llegó y tenemos una entrevistita. Así es que, bueno, en primera, que estamos aquí como esperándolos. Y llegan así de que todo el equipo y todo el show, ¿no? Entonces ya los estábamos esperando.
0: Sí, así que primero, ¿cómo estás, Unred? Bienvenido, ¿qué tal?
2: Hola, muy muy bien, gracias.
0: Eso. Oye, ¿desde dónde vienes? ¿Te tocó tráfico? ¿Tranquilo?
2: Sí, no, yo soy de Veracruz y aquí el tráfico está increíble.
1: Intenso. O sea, pero ¿cuántos días llevas aquí en la CDMX?
2: Llegué ayer.
1: Literal. Ayer, no, sí, bueno, sí, sí. Entonces sí es un... Y eso que no te tocó viernes de quincena, Omar. Ah, es que ayer fue martes. Por eso mucho tráfico.
0: A ver, pues platícanos. Primero queremos que nos cuentes, para toda la gente que aún no conoce tu música, qué estás tocando, qué estás haciendo, porque ya vimos por ahí también, ya nos dijeron que pues tienes varias presentaciones muy importantes internacionales próximamente, pero primero pues platícanos qué es lo que estás haciendo con la música tú.
2: Claro, en este momento estoy haciendo indie dance, el famoso nuevo género. Y principalmente estoy haciendo música con la gente de Maccabi, que es con la que en este momento no sé cómo, pero me está ayudando y me está soporteando. Entonces, por ahí también vengo un poco del afro, que me soportó Black Coffee, Adriatic, pero nada, en este momento me está encantando este género del indie dance, porque me siento un poco más libre en el momento de hacer música. Entonces, por ahí tengo 1000 IDs en ese género.
0: Por ahí le estás dando.
1: Que de hecho, justo el indie dance ahorita anda con todo. Lo acabas de decir bien, como este nuevo género, ¿no? Que a veces alguien está, no sé, en la escena de house y de repente se sube a indie dance. ¿Qué digo? Es como una rama, ¿no? O sea, claro, no es como que cambies el género drásticamente.
0: Totalmente.
2: Sí, así es. De hecho, como te digo, me he sentido más libre en ese género y creo que por eso mucha gente está adoptando este nuevo género. Porque no hay un sonido en particular, sino como un ritmo, que es lo que yo le he encontrado al indie dance. Y justo por eso no hay una limitante en los sintetizadores, en los sonidos que tú puedes usar ahí.
0: Excelente.
1: ¿Cuánto tiempo ya llevas
2: haciendo música?
1: Ajá.
2: Pues yo me acuerdo que descargué FL Studio en la computadora de mi mamá hace como 10 años, un poco más.
1: Hace 10
2: que
1: años.
2: Que le robé la computadora y llevo más de 10 años haciendo música, entonces... Sí,
0: oye, pero estás súper joven, empezaste hace 10 años, o sea, prácticamente un niñito que dijo, voy a ser DJ, voy a empezar a hacer esto. O sea, ¿cómo fue el momento en el que dijiste, ya en serio me voy a dedicar a ser DJ y a la producción musical?
2: Pues mira, yo fui a un festival aquí en Ciudad de México. O sea, mi historia es que un primo me regaló sus CDs, que era esta David Guetta, compilaciones de estas de Ibiza que había antes, Daft Punk, etcétera, y eso es lo que yo llevaba en las mañanas escuchando a mi mamá cuando me llevaba a la primaria y a la secundaria, y yo quedé enamorado de esa música. Pero no fue hasta que fui a este festival que me llamó muchísimo la atención el cómo se hacía esta música, porque ahí es donde despertó mi interés y mi amor por querer aprender.
1: Eso está buenísimo, que de hecho, pues vamos a escuchar también al ratito, vamos a escuchar musiquita para saber pues más o menos cómo toca y cuál es este indie dance, ¿no?
0: Así que es este nuevo género que se está escuchando. Todos aquí lo puedan escuchar, amigos. Entonces, pues vamos a ir con más aquí en Beat 100.9.
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0: 46 minutos, esto es algo desolado, se llama Outer Space, suena en Beat 100.9 Total Music. Y seguimos de este lado platicando muchísimas cosas. Onred acá con nosotros, que a ver, es que vamos a empezar fuerte, querido. Vas a tocar en Tomorrowland, ¿qué onda?
1: Platícanos.
2: Sí, el 18 de julio voy a estar por allá, de hecho soy el primer veracruzano en tocar en Tomorrowland.
0: ¡Ay, yeah! ¡Qué orgullo!
2: Sí, pues estoy muy emocionado, yo creo que no he dimensionado porque me han preguntado, oye, ¿estás nervioso? Oye, ¿qué onda? Y yo dije... Pues no he ido ni al festival, va a ser la primera vez que voy al festival, entonces yo creo que hasta que vea ahí los escenarios y todo, me voy a desmayar de los nervios, pero...
0: Sí, pero qué padre.
1: ¿Cómo fue cuando te enteraste? O sea, ¿qué fue lo primero que pensaste?
2: Pues me hicieron la sorpresa muy bonita de que ya estábamos trabajando en eso, pero no me dijeron hasta que salió el flyer. Entonces yo vi mi nombre ahí al lado de Martin Garrix, David Guetta, todos estos, John Summit. No, yo me fui para atrás.
0: Es que de verdad que... Wow, ha de ser una sorpresa increíble. Qué padre, qué orgullo, justo como decías. Y vaya, pues también has tenido como todo este rush de preparación. Tienes una residencia también allá en Europa.
2: Sí, tengo una residencia en Istar, que es este club de Afro House Indie Dance, que ahí estoy cada dos días dándolo todo, preparándome más físicamente que mentalmente, porque son horas de echar fiesta muy, muy, muy tarde.
1: O sea, está súper intenso. Ya nos platicaba que hasta la madrugada la gente sigue bailando ahí. O sea, no paran por allá. Pero como dices, es parte de tu preparación y yo creo que vas a llegar más que listo a Tomorrowland.
2: No, sí, ojalá, porque... Sí, sí, sí. Ha habido veces que no he visto ya la noche, porque como oscurece tarde en Madrid, llego y está más o menos oscuro y salgo y es de día. ¿Cuándo voy a tocar?
0: Sí, o sea, es que también tu cuerpo está de que a ver a qué hora duermes, pero es que qué onda, porque... Ahorita fuera del aire estábamos platicando de esto tan importante, que pues nuestro cuerpo está diseñado para dormir en la noche.
1: Así
0: y despertar
1: es.
0: En la mañana. Por más que tú quieras cambiarlo, pues en algún momento te cobra factura. No te ha pasado eso a ti todavía, ¿verdad?
2: No, yo creo que estoy aprovechando mi edad porque en algún momento sí...
0: 24 años, por cierto.
2: Sí, pero yo creo que ahí este verano voy a dar el viejazo, o sea, me va a consumir unos años ese tipo de vida.
1: No, pero luego ya vendrá un descansito, algo como para que estés más relax y puedas pues como que ya recompensar esta parte de trabajo intenso que has tenido.
0: Justo porque decíamos, a ver, ¿y después de ahí qué sigue? No, me quiero venir a Veracruz a descansar, a tomarme un cóctel de camarón y tirarme ahí en el malecón 3 días, ¿no?
2: Sí, sin saber nada. Sí, naciste en la playa, sí o sí, entonces...
0: 100%, oye, ya toca, qué increíble. Y vamos también a escuchar, bueno, antes de escuchar tu música, queremos que nos digas tus redes sociales también, porque, digo, ahorita estás por allá, ¿no? En claro. Europa, pero para las personas que quieran estar al pendiente de ti, de tus eventos, seguirte, tu música, ¿cómo te podemos encontrar?
2: Claro, es en TikTok y en Instagram es Onred_music y en Spotify es solo Onred. Entonces.
1: Excelente. Y antes de irnos ahora sí, compártenos un consejo para todos los chicos que están buscando arrancar en este medio de la música electrónica.
2: Pues que aprendan a hacer música. Yo siempre he dicho que tu sonido va a ser el que te diferencie de las demás personas. Y pues mientras tú aprendas, yo creo que no hay límite de nada.
1: Ay. Excelente. Pues Onred aquí en Beat 100.9 Troll Music y vamos a escuchar su música.

0: 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Y mientras ahorras, aquí te va el reporte vial.
1: El único lugar donde todos tenemos prisa, menos los que van adelante. Esto es el reporte vial.
2: Y manifestantes reinician marcha sobre el cuerpo derecho de Doctor Río de la Loza a la altura de Eje Central. Como alternativa te recomiendo Eje 2 Sur, Doctor J. Navarro, Eje 2 Oriente e Isabela Católica.
3: Amigos, 20 de noviembre cuenta con buen avance entre José María Isasaga y Venustiano Carranza. Recuerda manejar con precaución.
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1: El tráfico no se quita, pero al menos aquí no te aburrimos. Esto fue el reporte vial. 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

0: Amigos, 5 de la tarde con 14 minutos.
1: Casi.
0: Escuchamos, y yo casi otra vez. Escuchamos esto de este track titulado Sansara, a cargo de Somi Lee, obviamente aquí en Beat 100.9, Total Music. Yo soy Samna, estoy con Edith. Y oigan, nos acompañamos hasta las 6 de la tarde en Drop. Y vamos a hablar de algo muy interesante para todos aquellos que luego nos preguntan: ¿cómo le hago para ser DJ? ¿Qué puedo hacer, chicas? ¿A quién les mando mis,
1: ¿cómo
0: mis datos? Sí, porque justamente Ministry of Sound acaba de lanzar su concurso para DJs con el fin de encontrar nuevos DJs. Y hay información bien interesante porque la competencia va a durar 12 horas y el público va a votar por los participantes. Se va a transmitir en directo por Twitch y los concursantes pues van a competir por la residencia y premios por valor de hasta 25 mil libras esterlinas. ¿Te imaginas tener esta oportunidad?
1: Libritas aparte, ¿eh? No, sí. Euros, libras.
0: O sea, aproximadamente son como 588 mil pesos mexicanos en premios.
1: ¿Qué harías con esa lanita?
0: Hombre,
1: ¿no?
0: O sea, viajes, compras.
1: Sí.
0: Tanto, tanto que hacer.
1: Renovar closet, dar el enganche para un depa.
0: Claro.
1: Ay, qué rico.
0: O sea, imagínate. Y bueno, pues ahora los DJs van a poder tener esta gran oportunidad de arrancar y pues hacer su carrera muchísimo más grande con esta super oportunidad. Y lo que tienen que hacer los aspirantes es enviar un video de 60 segundos explicando por qué deberían participar, junto con una sesión de DJ de 15 minutos que la tienen que subir también a SoundCloud. Y pues se van a preseleccionar 30 aspirantes antes de que los mentores elijan a un concursante, cada uno para competir en la para estar en la competencia transmitida en vivo. Imagínate, está súper
1: oportunidad. Qué nervios, pero qué oportunidad. Entonces,
0: sí, claro.
1: Pues aprovéchela. Ya les pasaron los datos.
0: Uh-huh. Así. Por acá también está Mau, así que ahorita lo vamos a obligar a que se inscriba,
1: sí,
0: participe.
1: Exacto, Fixball.
0: O sea, imagínate Fixball con residencia por allá.
1: Ay, sí, yo estaría quiero increíble. Y que ya de allá nos mande todo el material, así de sí, chicas. Pero espérame tanto porque estoy ahorita tomándome un sex en the beach aquí en Ibiza.
0: Estaría increíble. Y pues si ustedes están interesados, alguien que nos escucha por ahí, está haciendo producción musical, está pues en este mundo de la música electrónica como creador, bueno, pues puedes encontrar más información en ministryofsound.com y presentar tu solicitud para el concurso. Así que no se pierdan esta oportunidad, amigos. Por ahí vamos a ver si sale algún próximo talento mexicano.
1: Seguramente que así será. Y oiga, nos vamos con esto a cargo de Eric Brits, Opus, que rolón, suena en Beat 100.9,
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0: las 5:30, amigos. Esto es a cargo de Betoco and Alex Kaspersky. Se llama Pluton ya. Suena en mi 100.9 Music. Yo sentí como que ya era rusa.
1: Sí.
0: Que ahorita justamente estábamos platicando acerca de esto, ¿no? Así de que, ¿a qué país destinos te gustaría? Destinos internacionales. Que por acá también nos están respondiendo la pregunta del día, pero antes de leerlos, les queremos recordar que tenemos dinámicas para todos ustedes. Ya saben, o sea, que el ánimo no decaiga. Todavía estamos en temporada fiesta futbolera, ¿no? Entonces, se pueden registrar gratis en fiestafutbol.com.mx. Por allá van a crear su avatar personalizado, eligen el álbum digital de Bit 100.9, coleccionan estampas mediante códigos que los hemos dicho por todos lados.
1: Así es, van a poder también participar en la cancha de los expertos y con estos códigos pues también van a tener la oportunidad, amigos, de llenar su álbum y de llevarse hasta 6 meses de conciertos gratis, que ya nos explicó María, nos dice, incluye un bono de EDC, o sea.
0: ¡Ay, bueno, aparte! EDC es como de cajón, obvio, ¿no?
1: O sea, ¡qué buena onda!
0: Pero estamos hablando de que ya viene Ultra también, ¿sabes? Corona Capital, ¡uy! No, yo lo que me estoy
1: fabuloso.
0: Imaginando. Sí, va a estar muy bueno. Entonces, yo creo que este mes como que le bajamos un poco a los eventos, pero a partir de, ¿qué será? Como que noviembre viene todo lo bueno también.
1: Ya empieza toda la fiesta electrónica de muchísimos eventos, conciertos, amigos. Así que yo que ustedes, si aún no están registrados, pues vayan, este es el momento. Ya varios nos enviaron sus avatar y pues les quedaron muy cool también. Entonces, aprovechen esta oportunidad para que ganen 6 meses de conciertos. Recuerden, tienen que entrar a fiestafutbol.com.mx.
0: Así es, y por allá, si entran a nuestra página oficial que es bitdigital.mx, también pueden entrar por ahí y participar. O sea, participar porque no todos van a poder ganar, pero si ustedes ya están llenando el álbum, pues van a... tienen como muy buena... tienen muy buena oportunidad. Y ya nos estaremos viendo en todos los eventos.
1: ¡Qué emoción!
0: ¡Qué emoción! Así es que, y también los vamos a leer con la pregunta del día. Justo, si ustedes tuvieran oportunidad de hacer home office, ¿qué, dónde sería? ¿En su casa? ¿En una cafetería? ¿Al otro lado del mundo? ¿Qué sé yo? Yo soy Edith.
1: Yo soy Samna y continúas en Bit 100.9.
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1: Amigos, 5:47 p.m. y la pregunta del día: ¿dónde te gustaría trabajar si tuvieras home office todos los días? Todos los días, todas las semanas. Y vamos a ver qué nos dicen por acá. Acá Vázquez Javier nos dice: una cabaña, Puebla o algo así.
2: Ay, eso estaría muy cool. Que de hecho aquí me están enviando un video de Hockey. Dice: difícilmente puedo hacer esta chamba desde casa, pero no te dedicas a eso. O sea, ese es tu hobby. No creo,
1: ¿verdad?
2: Cuéntanos.
1: Cuéntanos. A ver, pero acá. Pues, sí, no. También Iñaki nos dice: yo trabajo desde casa desde hace 4 años.
2: ¡Qué a gusto! ¿Sabes qué? Yo, a ver, no sé si es porque no hemos tenido home office y tenemos que venir diario a cabina, que está padre, ¿no? También. Pero yo siempre tengo esa fantasía de yo sí me iría a un pueblito mágico o me iría a otro país a hacer home office. Yo sí tengo. Pero hay muchas personas que tienen home office y no. Pero por lo menos a una café, ¿no? Así, algo diferente, aires nuevos, siento
1: sí,
2: yo.
1: Sí, claro. Yo tuve home office un tiempo, pero era diferente en mi caso porque de pronto era que me mandaban a eventos, entonces tenía que estar en la ciudad porque llegaba a ver eventos. Ya. Me llegué a escapar 1 o 2 veces por allá a Guanajuato, a San Luis, y no, o sea, ándale, y justamente eso. Me escapaba. Y mandaban evento de que en 2 días, y no, yo andaba así como que ya con miedo de que qué tal si me voy otra vez.
2: Es que eso también, pero es que es diferente porque tú sí tienes que estar así súper pendiente, ¿no? Pero por acá también me decían: en el bosque, pues sí, por lo menos irte a la Marquesa, qué sé yo, a trabajar,
1: algo,
2: ¿no?
1: Diferente. Acá Víctor también nos dice: llevo 5 años trabajando en home office y puedo trabajar desde donde sea. En época de lluvia me voy a Valle de Bravo para disfrutar del clima.
2: ¡Ay, qué rico! Y aquí Juan Carlos dice: yo haría home office en Nueva York. Ay, pues también está muy padre.
1: Se antoja también, amigos. Muchísimas gracias por acompañarnos el día de hoy. Recuerden que también tenemos una cita por acá el día de mañana jueves de 4:00 p.m. a 6:00. Marco en los controles, gracias. Y síganos en redes sociales, @bit09fm en todas partes, amigos.
2: Así es, claro, y a mí me siguen como Edith Sanz con Z al final en Instagram.
1: Y a mí como @SamnaMendiola también con Z. Y nos vamos con más música, mía.
2: Esto que se llama Café del Mar es a cargo de Beat Service. Suena en Beat 100.9.
1: Total Music.

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